0: quería, haciendo los storyboards.
1: Quería hacer story porque le encanta el dibujo. Ahorita ya trae otra onda, pero eso le interesaba a ella. Entonces, ¿sabes cuántos chavos querían hacer eso y a cuántos se les va a cortar? Porque entonces ahora ya no van a dibujar, se le van a encargar a la inteligencia artificial que haga los storyboards. Y muchísima gente va a quedar recortada de esta bella dinámica de dibujar.
0: Creo que a nosotros en esta generación nos duele mucho lo que es el cambio de la IA, porque sí, hay muchas personas que van a quedar sin chamba, ¿no? O posibilidades de tener ese trabajo, pero en futuro hay muchas personas que se pueden beneficiar de lo que se va a venir en este nuevo cambio de cine, de televisión, del mundo del entretenimiento. No va a ser para nuestra generación. Nosotros ahora sí que vamos a sufrir un poquito, pero si te fijas a lo largo del tiempo, siempre ha habido una generación que sufre por esos cambios que se van haciendo por el cambio de tecnología en diferentes años.
1: Ya ves en el 2K, en el 2000, el Y2K, pensábamos que las computadoras se iban a detener.
0: Sí. O cuando tenías las secretarias que hacían todo en la máquina de escribir y de repente vienen las computadoras.
1: Y luego los teléfonos.
0: Sí. Es un mundo cambiando. Eventualmente todos nos adaptamos a diferentes cosas, pero sí es muy triste ver grandes personas buenísimas en su chamba perder la chamba por caos. ¿Entiendes? Eso es lo que es difícil ver.
1: Señores y señores, vamos.

0: Okidoki, ese es el sonidito. Vamos a ver si le va a atinar nuestra gente bonita. Vámonos con la primera llamada. Emilio.
1: Emilio.
2: Hola.
0: Hola. Cuéntanos, ¿qué es el sonidito?
2: Ah, no, pues no sé cómo decirlo en español, pues, pero me imagino que es un chainsaw cortando madera.
0: Cortando madera, chainsaw.
1: Emilio.
0: Emilio.
1: Emilio, ¿quieres ser mi amigo? Estoy buscando amigos.
2: Sí, claro.
1: Gracias. Ya tengo uno, un candidato para mejor amigo.
0: Ok, ok.
1: Pero
2: el lástima. BFF número uno.
1: Lástima que no es eso.
0: Así te juegas. Sí. Luego.
2: Ya conozco los truquitos de él.
0: ¿Ves? Ya te conoce.
1: Pero no todos.
2: No todos.
0: He has some hidden.
1: Y solo mis mejores amigos los conocen.
2: ¿Verdad?
1: Sí.
2: Gracias.
1: Abrazos.
0: Sí, chulo.
1: Bueno, no es eso. Vamos con Ana en la línea telefónica.
0: Anita, bienvenida. Cuéntanos qué es el sonidito.
3: Hola, ¿cómo estás? Me alegro de que entró mi llamada para saludarnos a los dos. Son muy alegres los dos y me gusta siempre su programa.
0: Gracias. Ay, amiga, gracias. Nos agarras de subida. A veces andamos de bajada, pero...
1: Y hoy andamos en recta. Planito.
3: Allí. Ay. Pues me dio mucho gusto que ya de entrar en mi llamada y saludarlos siempre, porque siempre quiero entrar y nunca hasta ahora.
0: ¿Es tu primera vez?
3: Sí, claro.
0: Amiga, antes que me digas lo que tú crees es el sonidito, nosotros tenemos como costumbre un canto que sale del corazón para aquellas personas que llaman por primera vez.
1: Y este es el nuestro para ti.
4: Bienvenida, tatirata, bienvenida, tatirata, bienvenida, tatirata, taratarata.
1: Ahí está.
0: Señorita Bonita. A ver, ahora sí, ¿qué es el sonidito?
3: Yo pienso que es un serrucho, pero de esos grandes que está jalando uno de un lado y otro lado cortando madera.
1: Serrucho de un lado y de otro lado de esos grandotes cortando madera. No.
0: Ay, amiga, yo también creía que era un serrucho.
1: Gracias,
0: gracias, hermosa.
1: Participation to start equivocated.
0: No le cae, te digo, amiga, ni modo. Vámonos con otra muchachona guapetona.
1: Está Aileen.
0: What's up?
5: Hola.
0: Hola, hermosa. A ver, cuéntanos, ¿qué es el sonidito?
5: Yo pienso que es el sonido del raspado, cuando hacen raspado con la...
0: ¡Ay, el hielo!
1: Ese es, a ver, se parece ese, ¿no? Vamos a escucharlo, a ver si es eso, a ver. ¡Damas y caballeros! No es eso.
0: ¿Sabes?
1: ¿Para qué le emocionó?
0: Ni se emocionó ya, la raza sabe qué rollo con you. Vea, amiga, vea que ni te emocionaste.
1: Sí.
5: Sí,
1: se emocionó.
0: Sí te emocionó. Sí. Mira, no, por andar no ahí haciendo tus truquitos. No traigo papel, te salvaste.
1: Somos mejores amigos.
0: Gracias, hermosa. qué gacho eres, compañero. Una más,
1: pero el sonidito se va a quedar para la posteridad, siento yo.
0: Una más, a ver, ¿qué es el sonidito? ¿Con quién hablamos?
6: Antonio.
1: ¿Usted sabe qué es?
6: Ajá. Yo sé qué es.
0: A ver.
6: Es el sonido de leche cayendo en la cubeta cuando están ordeñando.
0: ¡Ándale! ¡Ay, es que con la presión del...
1: Antes de colgarle porque... ¡No!
0: ¡Ay, no es pero eso! Es un muy buen guess.
1: Es un buen guess. Wow. Es un buen guess, sí. Caballero, no es eso, pero ¿de casualidad no quieres ser mi amigo?
6: ¿Cómo yo diría eso?
0: Ahí está tu respuesta. No, bueno. Una risa.
1: Gracias.
0: Rotunda. No, déjalo que conteste.
1: Ya, no lo corté, vámonos. Bueno, no,
0: ay,
1: no
0: quiso. ¿Quieres que sean tus amigos y les cuelgas?
1: Se rió de mí.
0: Qué grosero.
1: ¿Yo eres? Grosero, le dije, ¿quieres ser mi amigo? Y me dice, ¡ja, amigo tuyo!
0: No lo dijo con esa intención.
1: Yo sentí eso.
0: Mira, ni siquiera le dio chance de réplica. Ay, amigo, disculpe usted aquí. Yo no pude hacer nada para salvar la llamada.
1: Quiero dedicarle. Ok.
0: Bueno, amigo, pues gracias a toda la gente que participó. Mañana tendremos que ver si la atinamos. Amigo, regresamos con más.
1: Señoras y señores, al regresar, ¿qué dice la gente?
0: ¡Ay! Esto está buenísimo. De hecho, desde ahorita les vamos a poner la pregunta al aire.
1: Venga.
0: Ya que ahorita andamos con esta onda futbolera, ya, vamos a quedar en lo que es. ¿Messi o Ronaldo? ¿Quién gana la copa? ¿Dase?
1: Este torneo lo gana Messi, yo creo. Yo creo.
0: Y yo creo que nada más y nada menos que Ronaldo. Pero regresamos, márcanos 844.

0: Ese reporte del clima para Fresno y nuestro Valle Central te saluda Chuy Vera. Para este lunes, inicio de semana, esperamos un día completamente nublado. Alcanzaremos 83 grados y la mínima de 59. Para mañana martes, esperamos un día completamente despejado. Alcanzaremos 83 grados y la mínima de 59. Toma tus precauciones. Feliz y bendecido inicio de semana.
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0: llegó ese momento donde abrimos las líneas telefónicas del 844-410-1075 para saber qué dice la gente. A ver, todo mundo anda, pero bien emocionado con la copa.
1: Sí, ¿quién se la lleva?
0: ¿Quién se va a ir a ganar el trofeo, el máximo nivel de wow, qué bárbaro?
1: Y en este torneo que ya se asoma, que está a la vuelta de la esquina, yo creo que sin lugar a dudas, alguien que por aptitudes, capacidades y porque es su último mundial, tiene que ser Messi.
0: Pues yo creo que también es el último mundial de Cristiano Ronaldo. Y aunque yo amo a Messi, he's my fave, ya Cristiano le toca porque Messi ya se llevó una copa. Y no puede ser que Cristiano se vaya, se entregue su carrera sin un título mundial.
1: ¿Qué dice la gente? Que marque aquí al 1-844-410-1075. Vamos a hacer encuesta rápida a ver qué dice la gente.
0: Fast.
1: Si Messi o Ronaldo se lleva el torneo.
0: No hay duda en mi ser que debe de ser Cristiano.
1: Pero mira, en tu set puede que no haya duda, pero la gente ya está marcando.
0: That's right, 844-410-1075. Hola.
1: ¿Qué dice la gente? Buenas tardes.
2: Buenas tardes, ¿cómo están?
1: Caballero, se nota que estamos bien, gracias por preguntar. ¿Quieres ser mi amigo para empezar?
0: Ay, ya estoy su amigo, no tenemos tiempo.
1: Ya no hay tiempo, pregúntale.
0: Amigo, ¿Messi o Ronaldo? ¿Cuál de los dos deben de elevar la copa?
2: Soy de Argentina, ¿qué creen ustedes?
1: ¿Qué creen? ¡Querido!
0: A mí me encanta la Argentina.
1: Vos decirle a esta piba.
0: Yo amo Argentina. Pero ya, Messi se llevó una copa, compañero.
1: Pero que no es de.
0: ¿Sí
1: amigo,
0: o no?
1: Explícale, amigo, por favor. Explícale.
2: No se premia la cantidad de copa que se lleve. Sino se premia el juego. Y colectivamente, Portugal no creo que le llegue. No estoy diciendo de Argentina. Está Francia, está España. Está Holanda, no creo que Portugal esté cerca del nivel de ellos. Sinceramente, no creo.
1: Messi.
2: Más allá que esté Cristiano Ronaldo, y Cristiano Ronaldo en los últimos 3-4 años que estuvo en Arabia, no le hacía goles ni al arco iris a menos que sea de penal.
1: Querido, yo quiero escuchar en tu boca el apellido Messi. Adelante.
2: Lionel Andrés Messi.
1: Gracias,
0: amigazo. I love that.
1: Por este lado tenemos.
0: Hola, ¿con quién hablamos?
3: Hola.
0: Hermosa, ¿Cristiano o Messi?
3: Cristiano.
0: ¡Yeah!
1: ¿Cuál es tu nombre, amiga?
3: Carla.
0: Carlita,
1: ¿ves? Se nota que Carla.
0: Ajá.
1: Le hace falta ver más food.
0: Ay, no le haga caso, Carlita.
1: Se nota que la experiencia no va acompañado del conocimiento.
0: Ay, no me la insultes.
1: No.
0: Verá, amigo, dígale.
3: Último mundial y mentira. Por eso, pues, le hicieron más el favor a Argentina. Pues hoy no, hoy se lo tiene que llevar Cristiano.
0: ¡Eso!
1: Carla, estoy así de apostarte un cienón, nomás para ver quién.
0: Vamos a ver quién más.
1: Ah, perdón.
0: Está por aquí porque el tiempo se nos viene encima. Carlita, gracias. Bueno.
4: Y aún así.
5: Hola, buenas tardes.
0: Hermosura de mujer. ¿Quién se lo lleva? ¿Cristiano Ronaldo o Messi?
5: Cris.
0: ¡Ah! Mira, le dice Cris como que fue un compás. ¡Ay, me encanta!
5: ¡Cristiano Ronaldo!
0: ¡Eso! ¡Ya somos dos!
1: Lo que no saber, ¿viste?
0: ¡Ey, whatever! ¡Gracias, chula!
1: ¡Gracias, querida!
0: Andamos haciendo una encuesta. Una más para ver si ya entra uno de Messi. Venga. A ver, uno, dos, tres. ¡Hello!
6: Hola, buenas tardes.
1: Buenas tardes, caballero. Se nota que usted tiene la voz de la experiencia y que sabe. Se va por la banda por este lado izquierdo, se mete a la gara chica y mi compañero dice ¿quién? ¿Quién se lleva el torneo?
6: Ninguno de los dos.
0: Amigo,
1: siempre hay uno.
0: Compañero, compañero. Aquí, claro que no sabemos, pero entre estos dos, ¿quién? ¿Messi o Ronaldo en un mundo ficticio? Uno
6: tenía que ser. En un mundo ficticio quisiera que fuera para Messi.
1: Messi, gracias. Es el hombre del conocimiento.
0: Compañero.
1: Él sabe.
0: Dos y dos. Tenemos que recibir una más para hacer el break del tie.
1: Adelante. Buenas, Leti, ¿cómo estás?
7: Hola, buenas tardes. ¿Cómo están, chicos?
0: Amiga, necesitando tu respuesta. ¿Se lo lleva Messi o se lo lleva Cristiano Ronaldo?
7: ¡Cristiano Ronaldo!
0: ¡Yes! ¡Qué bárbaro! Mira. mira, yo sabía que la gente iba a llegar al rescate. Amiga, ¿cómo te llamas?
7: Se lo merece, se lo merece. Decretado, aparte de guapo, es el mejor.
0: ¡Ay, ya! Yes. Gracias, hermosa.
4: Las mujeres votando por guapos, ¿ah?
0: No, por trayectoria, compañero. ¿Y sabes qué? Eso fue...
8: ¿Qué dice la gente?
0: Oye, clarito como el agua, ¿eh? ¿Qué dice la gente? Cristiano Ronaldo, baby, la copa for you.
4: Señores, señores, regresamos con nuestra queridísima, amadísima, nuestra abogada de confianza.
0: Ay, Leti Valencia, regresamos con más en La Chula.
8: Y

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0: Familia hermosa, estás de regreso en La Chula
1: y La Bestia. Bienvenidos todos.
0: Oh, yes. Soldado del Amor, un espacio dentro de este programa donde hablamos de temas de pareja, un poquito de todo, las batallas ganadas, las que todavía están en curso y las perdidas también.
1: Y las que y las batallas que se deberían de ocultar.
0: Uy, I like
1: ante it. Los ojos de los hijos. ¡Ay! ¿Se deberían ocultar preguntas?
0: Es que esa es la pregunta. ¿Es correcto ocultar problemas de la pareja, de los hijos? Te voy a dar my take.
1: A ver, vamos a poner atención, familia. Y de una vez te invitamos a participar en esta pregunta al 1-844-410-1075. ¿Cuál es tu output acerca de esto,
0: compañera? Mira, yo tengo el ejemplo de la familia de mi santa madre. Según mi mamá, ella nunca vio discusiones ni peleas entre mis abuelitos. Cosa que dices tú, ¡ay, qué lindo! Pero también a la misma vez, ya en este tiempo en el que vivimos, donde hay tanto awareness, yo sí creo que es necesario que los niños vean ciertos problemas para que también no piensen que en las relaciones no existen dilemas que se tienen que trabajar.
1: Ahora, o sea, para no idealizar la relación.
0: No idealizar. Okay. Ahora, hay de problemas a problemas, ¿no? Puedes tener una discusión con tu pareja y está el niño, que tal vez es una versión PG-13, y ya después ya lo heavy, lo que tal vez vaya a herir susceptibilidades, ya lo haces en privado con tu pareja. Pero que el niño nunca te vea pelear o discutir o tener una diferencia de opiniones.
1: Es imposible.
0: A mí se me hace imposible.
1: Yo creo que es imposible. Por ejemplo, tienes que dejarle ver a tus hijos, creo yo. Y digo, te hablo también por la experiencia que he tenido en veintitantos años de casado con mis hijos. Creo que sí se debe dejar saber en una discusión el carácter que tú tienes ante una forma de ser o de un argumento de algo que se está alegando. Y sí lo tienes que dejar ver. Pero elevar, perder el control y cosas que se te van de las manos, ya es peligroso hacerlo ante tus hijos. Sí, totalmente de acuerdo, y hay cosas que se manejan en privado.
0: Porque después pueden perderle el respeto al papá o la mamá, o decir, ay, pero es que ya cuando hay cositas muy intensas, ya muy deep, yo creo que sí es en privado.
1: Porque, y luego es muy dado ante la, Eduardo, compórtate, los hijos están viendo.
0: Ay, también eso no está bien.
1: ¿Para qué le dices que se comporte ante los hijos? ¿Lo estás tratando como otro de tus hijos?
0: Sí, no, eso a mí sí no está bien. O sea, yo creo que los que sí son, tal vez es cuando no congenian en algo. Y ver cómo se soluciona, que cada cabeza es un mundo y que tienen que llegar a un acuerdo. Porque yo creo que esa es la parte más difícil. Tú tienes una forma de ver algo, yo tengo otra forma de verlo, ¿cómo vamos a llegar a un acuerdo? Y que el hijo vea que existe, porque ya después, cuando él se meta en una relación, dice, pues mis papás nunca se pelearon. Y entonces él empieza a tener discusiones con su pareja y es como que, ah, es que no me ama. Es que, ¿me entiendes? Pasan tantas cosas que uno tiene que ser honesto y que vea al hijo que sí, a pesar de las discusiones, se puede tener una relación de respeto, cosas bonitas y demás.
1: A ver, esto que estás escuchando, pues se escucha a lo mejor muy idealizado también, ¿no? O, ¿cómo te ha ido a ti en la feria? A lo mejor lo estamos diciendo muy a la ligera. ¿Tú tienes otra experiencia? Márcanos al 1-844-410-1075 y expresa qué es lo que a ti te ha sucedido, cómo tú lo manejas. ¿Es correcto ocultar algunos problemas de pareja ante los hijos? Nos interesa saber.
0: That's right, a marcar en el 844-410-1075.
1: Hay que ocultar todo.
0: No, también you can't fake it. You gotta be real with your kids. You gotta tell them, hey.
1: ¿No es tener cuidado? No pelear ante ellos, ¿no?
0: Ocultar y tener cuidado.

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0: familia hermosa, regresamos a La Chula y la Bestia con Soldado del Amor, un espacio donde estamos hablando de parejas. ¿Es correcto ocultar problemas de pareja a los hijos?
1: Las llamadas se dieron cita al 1-844-410-1075 y tenemos a la primera.
0: Así es, vámonos con Mayra, hermosa, cuéntanos, ¿tú qué piensas de este tema?
2: Hola, hola. Bueno, yo pienso igual que ustedes. Hay cosas que sí sería bueno hablarlas o discutirlas delante de los hijos para que no idealicen, pero hay unas cosas que hay que hacerse en privado para que no se pierda ese respeto o esa figura de papá, mamá con el hijo. Se puede herir susceptibilidad de los hijos cuando dice, ah, pero es que mi papá le falla a mi mamá, o mi mamá le falla a mi papá, y hay una relación que no se puede perder cuando los papás están involucrados.
1: Wow, gracias,
0: muchas
1: Mayra.
0: Gracias, hermosa. Mira, también por aquí está Rosa, la más hermosa.
1: Rosa, la primorosa.
0: Ay,
1: la
0: Rosita.
1: Rumorosa, ¿cómo está?
3: Hola, buenas tardes, pues gracias por ese programa que tienen tan hermoso, que me hacen mi camino más pequeño, y les quiero agradecer. Sí, mira, yo pienso que los problemas son de dos, ¿verdad? Ya cuando hay familia, pues, tenemos que guardar un poquito de distancia cuando los bebés están chiquitos. Háblalo aparte, ya cuando los ya son más jóvenes, no debemos de ocultar nada, para nada.
0: So, para ti la edad es lo que contribuye en qué tipo de información reciben los niños. Si son chiquitos, pues nada.
3: Sí, pienso que sí.
0: Que es una forma de verlo también interesante.
1: Totalmente. Contadas con las manos, donde hemos discutido mucho mi pareja y yo, enfrente de los hijos cuando estaban más chiquillos.
0: Sí, es que los niños como que cuando están muy pequeños tal vez no entienden la dinámica de una discusión fuerte o una diferencia de opinión hasta de la misma voz. Si exaltas la voz, el niño también se puede como que
1: paniquear. A reaccionar. Oye, tenemos por este lado a Janet. Janet, bienvenida, gracias por llamarnos. ¿Cómo estás? ¿Qué opinas?
4: Gracias, buenas tardes. Bueno, mi esposo creció con sin nunca, jamás ver a sus papás discutir. De que tenían desacuerdos, claro, como cualquier familia, pero jamás lo hicieron frente de ellos. Mi esposo ya tiene 42 años. Al igual conmigo, hemos tenido nuestras diferencias, pero jamás lo hacemos frente. No tenemos hijos, pero jamás frente a nadie.
1: Okay.
4: Porque creo que esas cosas, deben de mantenerse detrás de puertas, y así uno tiene, no le da razón a otra persona para hablar mal de ti o faltarte respeto.
1: Okay. Ay, esa es otra forma de verlo. Jamás frente a la gente, y gente, pues también son los hijos. Entonces dice ella que jamás. Okay.
0: Mira, ahora vámonos con Silvia. ¿Cómo estás, corazón de bombón? Cuéntanos tú qué piensas de este tema.
5: Tardes, pues yo lo que pienso, y sí lo aclaré una vez con mis hijas, que estoy de acuerdo con todos ustedes también de que no hay que esconderles nada, hay que ser bien honestos para que vean cómo es en realidad todo, ¿verdad? Entonces a mis hijas una vez me dijeron, mami, no peleen, y yo les digo, no estamos peleando, estamos discutiendo porque siempre hay diferencias de opiniones. Discutir es una y pelear es otra. Nosotros discutimos simplemente la opinión. Y ellas, okay. Entonces, eso es, aclarar la diferencia de pelear y discutir.
0: ¿Para ti qué es pelear en comparación a discutir?
5: O sea, discutir son las diferencias de, uno nunca está de acuerdo que yo quiero que vayamos allá, o cualquier diferencia de opinión. Y uno a veces por eso empiezan las peleas y no se llegan a poner de acuerdo. Las peleas es cuando dicen ya llega a un nivel más alto, de levantarse mucho más la voz, de
0: faltar al respeto.
5: No queremos faltarse al respeto, exactamente. Esas ya son peleas.
0: There you go. I'm with that, amiga. I believe it. Yo también estoy contigo. Gracias, Silvia.
1: Me gusta. Familia, hemos dado en el clavo. Entonces, es necesario discutir, pero no pelear.
0: Sí.
1: Ah, mira. Eso me gusta.
0: That's right. Moderación ante todo, familia.
1: Mi amor, ya no pelees, mi amor.
0: ¡Ey! casi se me hace que el peleonero es otro.
1: Yo jamás.
0: Ay, nunca. No quebro ni un plato.
1: En mi hogar yo jamás.
0: Es el rey de la paz.
1: Familia, tenemos a continuación, pues, en nuestra sopa de letras, una palabra de 9 letras que completar. Así es que si tú quieres participar.

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0: familia hermosa, ya estás de regreso con la chula
1: y la bestia. Bienvenidos todos a Sopa de Letras.
0: Yes, una dinámica, básicamente les explicamos rápido. Es una palabra de 9 letras.
1: Vicky va a ser la primera en aventar su primera letra porque empieza con V y está antes que la Y, ok. Entonces, Vicky, ¿con qué letra iniciamos a jugar Sopa de Letras?
2: ¿Hay M?
1: ¿Dijiste?
0: N de Nancy no hay, ni M de María.
2: De una vez. Dije M, M de Mark.
0: M de Mark, sí, no hay ni M ni N.
1: Ah, bueno, ya tienes dos y una. Ok. ¿Sigues tú, Vicky? ¿Cuál vas a lanzar?
0: No, Yanni.
2: No, sigo yo, Yanni.
0: Sí, Yanni.
1: Sigue Yanni, cierto.
0: Síguele, amiga chula.
2: Una A de Alfa.
0: Hermosa. Por lo general, las siempre es buena, pero ahorita no. Ya está. Sorry.
1: Ahora sí, vamos con Vicky.
2: L.
1: L.
0: Sí, bien. Hay una L, hermosa, en la segunda posición.
1: La primera letra ubicada en la segunda posición de esta palabra. Sigue jugando, amiga.
2: La U.
1: La U, no está la U.
0: No está, hermosa. Okay.
1: Regresamos con
0: Yanni.
2: A ver, vamos a tratar una E.
0: Sí, hay dos.
1: Hay dos letras E. La primera está en la primera posición y la otra está en la tercera posición. Hay dos letras E.
0: Wow.
2: Ok, entonces vamos a seguir con una O.
0: Si hay una O, hermosa, está en la última posición.
2: ¿Una I de iglesia?
1: Sí, está. Esa se encuentra en la séptima posición.
0: ¡Wow! Ya casi se arma.
1: Síguele.
2: Probar con una T de Tomás.
0: Sí, hay una T, chula, en la quinta posición.
1: Oh, my God. Dime que ya la tienes.
2: Vamos a tratar con una U de umbrella.
0: No, chula, no hay. No. Let's go, Yanni, take us home. I mean, Vicky, take us home.
2: ¿La R?
1: La R, sí, está en la posición número 6.
2: ¿La S?
0: De foco, no.
1: No.
0: A ver, Yanni, tú ya sabes, tienes una letra.
2: Ok, vamos a probar con la P de papá.
0: No, hermosa. A ver, Vicky. Okay.
1: Se nos viene el tiempo encima, ¿eh?
2: ¿Con la C?
0: Sí, amiga, hay dos C's. En la cuarta y en la octava. ¿Cuál es la palabra?
2: Eléctrica.
1: ¡Felicidades! Esa es la palabra eléctrico. ¡Bien logrado! ¿Qué se lleva nuestra amiga?
0: Damas y caballeros, como siempre en este programa, les tenemos algo especial. Aquí está en La Chula y la Bestia.
3: Ya ganaste de volada la lengua dorada.
0: ¡Piu, piu! ¡Felicidades, hermosa! Muchas gracias a las dos por participar, ¿eh? ¡Felicidades!
2: ¡Gracias!
0: ¡Yes!
1: Nosotros regresamos para dar la bienvenida a nuestro canal VIX 702 al regreso.

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0: Familia hermosa, ya estamos de regreso en La Chula y la Bestia. Hoy celebramos el Día Internacional de los BFFs.
1: De los mejores amigos, y para eso hemos invitado a uno de nuestros mejores amigos. La verdad es que lo queremos mucho, yes. Nuestro queridísimo Henry.
2: Yo les quiero mucho a ustedes, muchísimas gracias, gracias.
0: Y hoy es su cumpleaños, así que es aún más especial. Más al ratito tenemos nuestro canto gregoriano.
2: Hoy cumplo 21 años.
0: ¡Ey!
1: Ok. Bueno.
2: Trabajando en la empresa.
1: Ya sé. Oigan, vamos a hacer una dinámica aquí que de Henry nos va a ayudar a seleccionar unas preguntas que no pudimos ver porque él las tiene en control.
0: Sí, sí, sí.
1: Pero lo que sí vamos a hacer es que en estas tarjetitas que tenemos aquí para nuestros amigos de VIX y YouTube, y tú que nos escuchas en vivo, pues vas a escuchar a ver en cuántas respuestas acertamos. Yo voy a escribir acerca de Denise y Denise va a escribir acerca mío la respuesta de la pregunta que Henry va a hacer.
0: Vamos a ver cuánto le atinamos, a ver qué tan BFFs somos.
1: A ver qué tan amigos sí somos, sabemos las cosas de Denise y yo. A ver.
2: Ok, voy a escoger las más locas. Vamos a ver.
0: ¡Oh, my gosh!
2: Denise y Paco.
1: Ajá.
2: Si pudieras ser un animal, ajá, ¿qué animal serían? O sea, sus compañeros, o sea, ¿qué animal serían?
1: Yo sé qué animal serías tú, por
0: okay,
1: ejemplo.
0: Ok, y yo también sé el tuyo.
1: Que,
0: okay. Ok, pero entonces vamos a primero contestar como tú contestarías. Yo voy a poner el que tú dices y luego tú.
1: Sí, o sea, ¿cuál es mi animal favorito?
0: Sí.
1: Yo voy a poner el tuyo.
0: Ok.
2: Vamos a ver.
0: No, pero tenemos que... Ok, tú vas a decir sí o no en lo que yo
1: claro,
0: ponga.
1: Claro, a las tres. Okay. Una, okay, dos, tres. Sí...
0: No, esa no soy yo. Paco puso perro.
1: Es tu mejor, no, es tu animal favorito.
0: No, lo he dicho varias veces.
1: ¿Cuál es?
0: Es una mariposa. Yo amo las mariposas y siempre he dicho que si pudiera ser animal,
1: fallé,
0: fuera...
1: ¿Qué? Tú creo sí que estás atenta a mí, porque sí.
2: Veo un error. Creo que tú deberías escribir tu respuesta y Paco su respuesta y decirla, ¿no?
1: No, no, así para ver qué tanto nos conocemos.
0: Oh,
1: sí, es
0: okay,
1: un test de amigos.
0: Sí.
2: Okay,
1: sí, bien. Denise, 1-0.
0: Sí, porque yo puse caballo porque él siempre ha dicho que el caballo es
1: sí,
0: su...
1: Sí, es mi animal favorito.
0: Ah, ok, yo voy ganando por
1: sí,
0: FYI.
1: Va,
2: ok, vamos a ver. Hoy si también tuvieras una nave espacial, ajá, ¿a qué planeta viajarías hoy?
1: Uy, eso está muy difícil.
0: Tres.
1: Espérate.
0: Dos.
1: Ah, espérate.
0: No tenemos mucho tiempo, compañero.
1: Ya.
0: Tres, dos, uno.
1: A Marte.
0: A Marte, ya. Yeah.
1: Sí, a Marte.
0: Pues es el más basic ahorita.
2: Sí,
0: okay,
2: es el más basic. Al Sol, yo diría.
1: Uno, dos y aún eso no es planeta, es astro.
2: Para que no regrese. Ok. Y quiero que me digan, ¿a qué personaje de caricatura te gustaría conocer en persona?
0: A ver.
1: Es que este ya lo conoció. Pero vamos a decir este. Ya
0: ok,
1: lo tengo.
0: Ok. Tres,
1: dos, uno.
0: Pedro Pascal, Mandalorian.
1: Ah, no es de caricatura ese.
0: Ah, pues Mandalorian. Oh, no. Él llora chiquito. Ay, no.
1: Tampoco.
0: Claro que Woody no.
1: ¿No?
0: No.
1: Fallamos los dos.
0: Que un... A ver, da, síguele.
2: Y quiero que me digan, ¿qué comida podrían comer toda su vida sin aburrirse?
1: Ay, ¿qué será?
0: A ver,
1: le gusta mucho...
0: A ver.
1: Ya sé qué.
0: ¿Qué comida, verdad?
2: Sí, qué comida.
0: Ok. Okay.
1: Yo tengo dos.
0: Tic-tac.
1: No, tengo dos.
0: Ay, no puedes.
1: Es, la primera es de chocolates.
0: Ay, no.
1: Chocolates.
0: Sí, es cierto.
1: Es chocolate.
0: Los tacos no. Hummingbird cake de su mujer. ¿No? Hummingbird cake de
2: si
0: tu
2: dices,
0: mujer.
2: No te
1: sí, es mi
2: a tu
1: favorito.
0: ¡Eh!
1: Sí, es mi favorito.
0: Yo voy ganando.
1: Pero
0: no,
1: vas ganando
0: dos,
1: tú.
0: Dos.
1: Uno. No, sé, en esta.
0: Sí.
1: Los dos atinamos, pero
2: okay,
1: sí, va.
2: Ok, y ahora quiero que me digan, si pudieran elegir un superpoder, ajá, ¿elegirías entre volar o ser invisible?
0: Eso está fácil.
1: Yo sé que ella
0: okay,
1: va a ser.
0: Sí, sí. Tres, dos, uno.
1: Invisible. ¿Tú quisieras ser invisible?
0: No, yo quisiera volar.
1: ¿Y por qué a mí me pones lo que tú quieres?
0: ¿Pero tú no quisieras volar?
1: Sí.
0: ¿Qué? Ok.
1: Tú me dijiste la otra vez, yo quisiera ser invisible para enterarme de todos los chismes. Así me dijiste.
0: No, yo quisiera volar.
2: Si ya lo sabe todos.
0: Claro.
2: Si ya sabe todos los chismes, sí.
0: Claramente, yo.
1: Me conoces más.
0: Te conozco más. Entonces. Ay, Dios mío.
1: ¿No podemos ser best friends?
0: Henry, yo pensando que él me conocía, que era un hombre que escuchaba con atención al detalle, pero estoy viendo que...
2: Sí son best friends, solo que como hombre no puede quedarse con toda la información en la cabeza, pero sí son, sí
1: gracias,
2: son best
1: friends.
2: Los declaro
1: Henry.
2: Best friends.
0: Ay, gracias,
1: después
0: Henry,
1: de este test,
3: Ahí estuvo.
0: Regresamos con mucho, mucho más en La Chula
3: y la Bestia.
0: Eso.
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2: Epa, familia hermosa, ya estamos de regreso en La Chula.
3: Y la Bestia.
2: Eso. Rápido.
3: Estamos aquí.
2: Así andaba yo en San Francisco, ¿listo? Amigo, nomás.
3: Oye, te vi camine y camine, amiga. ¿Cómo caminaste? ¿Qué no les tenían transporte o qué cosa?
2: No, sí, pero yo llegué y me hacía falta tiempecito antes de que me recogieran para el primer evento. Y ni modo de comer, irme a dormir. Dije, no, hay que caminar para que la gordura baje.
3: Wow.
2: Estaba tratando de ser fit, no fat.
3: Ah, ya, te entiendo.
2: Yo solita. I took it upon myself. Is that not good?
3: It is fantastic.
2: Te hubiera pensado que te hubiera dicho, sí, amiga, qué barro, yes.
3: It is incredible.
2: Incredible.
3: I barely believe it.
2: Ay, qué grosero eres.
3: Why?
2: ¿No viste la evidencia en el video que posteé?
3: That's why I'm saying I barely believe it, but you posted it and I believe it now.
2: Wow. Only if I post it, if I just tell you as a friend,
3: I would,
2: as a fellow colleague,
3: I wouldn't believe you.
2: ¡Qué horrible! ¿Ven, amigos?
3: How about that? As a proof of our friendship. ¿Por qué estoy hablando inglés ahora?
2: No sé, amigo.
3: ¿Qué me pasa el día
2: me
3: de
2: viste
3: hoy?
2: Me viste muy, no sé, dijiste, esta habla inglés, of course.
3: Yo te veo y digo, esta sí habla hasta francés.
2: Hoy soy como Radiohead, Redhead.
3: Redhead.
2: Oye, Radiohead.
3: Sí, esta peluca, te la has puesto dos veces ya.
2: Me encanta, no sé, me
3: está
2: fascina.
3: Está padre.
2: Me quiero cortar mi pelo real así, como en este tipo de capas. Parezco un honguito.
3: Oye, ¿no tienes amigas que te dicen, la peluca está bonita, no te queda, pero está muy bonita? ¡Oh! ¡Wow!
2: No, me daría mucha tristeza.
3: ¿Eso tú te ofendería un comentario así? Para no hacerlo.
2: ¡Qué grosso! Mira, vamos a cambiar drásticamente el tema porque tiene que ver con amor.
3: Y amigos.
2: De amigos.
3: Exacto.
2: Cosa que no estamos enseñando en este momento. Pero fíjate, amigo, como hoy es el Día Internacional de los Mejores Amigos,
3: ajá,
2: yo creo que está chido si alguien comparte en el 844-410-1075 cuál bronca, situación, momento, tal vez bonito o incómodo, no sé, que te sacó tu mejor amigo.
3: Me encanta.
2: ¿Right?
3: Sí, claro, o sea, ¿te tocó sacar a un mejor amigo de algún bronconón o te tocó que a ti te sacaran de una dificultad muy profunda? Esa es la pregunta del día de hoy. Sí, tenemos amistades en las que nos han echado la mano. Por ejemplo, a mí, a nivel personal, sí me han sacado de unas que digo, wow, gracias.
2: Mm.
3: O sea, gracias. Y creo que yo también he sacado de cosas muy emocionales a amigos.
2: Y eso es lo bonito, la compartidera. Por eso que hicimos hacer este tema, porque estoy segura que hay historias de, por ejemplo, yo una vez fui la conductora designada de unos buenos amigos.
3: Que se pusieron hasta las chanclas y
2: luego,
3: tú dijiste,
2: hey,
3: eso es buena.
2: Yo siempre les he dicho, call me up. I could be your designated driver, porque lo último que quieres es que la gente ande en carro bajo la influencia.
3: Por ejemplo, ese en tu caso está muy bueno. Uh-huh. Por ejemplo, en el mío, por poner ejemplos, nada más no estamos diciendo, ah, mira qué buenos amigos somos o personas. No, son ejemplos del tema.
2: Sí, sí, claro.
3: Por ejemplo, yo recuerdo mucho una amistad que a mí me dijo, oye, ¿sabes que tengo una fuerte problema con mi esposa? Se fue de la casa.
2: Oh, my God.
3: Y necesito hablar con alguien. Y yo fui y me senté con él y lo escuché. Le aconsejé y pudo hacer las paces con su tema y siguió su relación. Entonces creo yo que esos momentos no le di nada, simplemente lo escuché. Bueno, le di
2: pero le diste paz para que él tenga las herramientas para platicar con su my love.
3: Y creo que sanaron muy padre por las cosas que le hicimos ver ahí. Entonces eso también cuenta como una onda de amigos,
2: sí,
3: ¿no?
2: Sí, claro. Cuando alguien te saca de ese nivel de emoción fuerte y que no encuentras una palabra que te dé ánimo y paz, ahí llegan los amigos.
3: Me gusta.
2: Pero la pregunta para ti es, ¿tú acaso nos puedes compartir esa bronca, ese momento que tú sacaste o te sacaron a ti algún mejor amigo?
3: Cuéntanoslo al 1-844-410-1075. Se los dije en abonos para que lo apunte.
2: Más lento para que la gente esto me diga. Es que lo dicen bien rápido.
0: 1-844.

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0: Súper felices de acompañarte, la Chuy y la Bestia. El día de hoy hablando de temas en confianza que tienen todo que ver con los compas, los best friends, la gente que te saca de situaciones que a veces es tú. Solamente tú, amigo mío.
1: Exactamente. Mira, por este lado nos habló Yolanda, Yolanda.
0: Quítate la minifalda. No, no, amigo. No,
2: ese es Reinalda.
1: Ese es Reinalda.
0: Ay, Dios mío.
1: Ay, ay, ay.
0: Pues, amiga.
2: No, si me dicen de música, yo sé.
0: Yo nada más me sé la de ¿dónde estás? ¿Dónde estás? Yolanda. Te busco.
2: Pero hay tres.
0: Ay, ¿cuál otra, amiga?
2: Hay tres canciones de Yolanda. Está la otra que dice: estás insoportable con tu vestido rojo. Ah. Y hay otra cumbia que dice: yo me caso con Yolanda.
1: No, pero ¿sabes qué? Hay otra. Te sorprendo con esta de Pablo Milanés. Yolanda, ah. Yolanda, eternamente Yolanda.
0: Bonita. Oye, Yolanda, bonita. Entonces todo el mundo estaba inspirado con tu nombre. A ver, cuéntanos tu historia con tu mejor amigo o amiga.
2: Mira, mi mejor amiga no está aquí, está en México. Y cómo me gustaría que ella escuchara esto que voy a decir de ella, porque es una gran persona. Cuando estuve más necesitada, tenía a mi niño chiquito y él era muy enfermizo desde que nació. Y iba y le pedía prestado y me prestaba. Le pagaba a los 8 días, pero a los 15 días volví a ir a pedirle y nunca me dijo no. De hecho, una vez me curó a mi niño de empacho y son cosas bien bonitas porque nunca las vas a olvidar. Entonces, ahora cuando ella está en situaciones difíciles, yo con mucho gusto le tiendo la mano porque debe de ser recíproco el agradecer a una persona que te ayudó sin ser nada tuya. Entonces es bien importante eso de que seamos agradecidos con las personas, que sepamos respetar y quererlas y valorar lo que nos dan. Yolanda, aunque no tienen, pero de lo poquito que tienen nos dan.
1: Yolanda, sí. Si tú te quieres portar chido con alguien, no te olvides de mí. O sea, si quieres regresar el favor de prestar
0: luego.
1: Dinero.
0: Luego.
1: Bueno, nomás digo, pues.
2: Muy bien.
1: Un trescientón con eso.
2: ¿Cuándo?
0: Ay, mira, aquí tiene un banco para ti, mi amiga. Oye, chula, nada más recordándote que si se lo quieres mandar este clip a tu amiga en México, decirle que estamos en YouTube, en VIX, ella puede ver este mensaje.
1: De hecho, sí, porque estamos en VIX a nivel nacional en México. Entonces,
0: bueno. Gracias, Yolanda. Ahora vámonos con Gaby. What's up, señorita?
3: Hola, chicos. Bueno, para que vean que nosotros en mi familia somos super fans de La Chula y la Bestia. La que acaba de llamar es mi mamá y la otra vez habló mi mamá y mi otra hermana. Así que nosotros, toda la familia, siempre los escuchamos.
0: ¡Ay, qué buena onda! Padre. Gracias, hermosa.
1: Muchas gracias.
0: Thank you.
1: Ahora dinos, por favor, ¿te tocó sacar a alguien de un apuro o a ti te sacaron? Estamos hablando de los mejores amigos.
3: Igualmente que mi mamá, mi mejor amiga en México, nos conocemos desde que íbamos en la primaria. Hace muchos años, y cuando yo emigré a este país necesitaba hacer mi divorcio para poder casarme aquí, pero no podía ir a México. Entonces le hablé con ella, le hice un poder notarial y ella me representó en todas las audiencias del divorcio. Ella firmó todos los papeles por mí, fue a meterlos, a llevarlos. En México es mucha burocracia todo eso de los papeles y ella siempre ha estado dispuesta a ayudarnos. Yo sé que en el momento que le diga, amiga, necesito que me hagas un favor, ella o su familia me lo hacen. Igualmente, cuando ellos necesitan un favor, siempre estamos ahí al principio.
1: Y las mujeres son buenas para eso del divorcio, con tal de separarlo del hombre. Las mujeres son rapiditas. Ay. Sí, amiga, yo te ayudo a que te separes de él. Así son.
0: Ay, no le hagas caso, amiga, no le hagas caso. Aquí está el de nubecita gris el día de hoy, no sé, la luna anda en menguancia y aquí lo trae.
3: ¿Verdad?
1: No te creas. Amiga, te abrazo, gracias por participar.
0: Te queremos, chula. Ahora vámonos con Carolina.
1: Esa Carolina del norte, ¿cómo estás?
4: También.
1: Eso, qué bueno. Cuéntanos, ¿te sacaron de un apuro, amiga?
4: Me sacaron de un apuro. Tengo una gran amiga que se llama Griselda Albañil. Y hace varios años, pues, a mí me secuestraron a mi hija.
0: Ay, Dios.
4: Y yo, en cuanto agarré mis papeles, me fui a México a buscarla. Pues gasté mucho dinero y luego contraté abogados y detectives allá. Y cuando regresé, como ya habían pasado casi 9 años, pensé yo que se iba a tardar más. Mi gran sorpresa es que a los 3 meses encontraron a mi hija los detectives, y pues como ya había gastado y aparte los detectives me habían cobrado $6,000, pues no tenía dinero y yo tenía que pagar para que me entregaran a mi hija.
0: Claro. Oh my.
4: Y mi amiga Griselda dijo, aquí está. Wow. Sin pensarlo.
0: Ay, qué hermoso.
4: Fue una cantidad muy fuerte, muy muy grande la cantidad, pero, o sea, la verdad, sin pensarlo dos veces, ella me tendió la mano.
0: Wow, qué historia, amiga. Gracias por compartir.
1: Gracias.
0: El poder de la amistad, gracias.
1: Qué bonito.
0: Y qué bueno que tuvo un final feliz tu historia con tu hija, de verdad, te mandamos un abrazo. Qué cosas, ¿verdad, amigo?
1: Pues mira, de lo que nos estamos enterando, gracias por ser parte de este digno homenaje a las amistades en un día como hoy, Día Nacional de los Mejores Amigos, y vámonos directamente a lo que viene, lo que sigue, señores y señores. Una clave para quitarse el hipo que no vas a...
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0: Familia hermosa, llegó ese momento donde hablamos de cosas interesantes. Yo en lo personal, cuando vi un video en redes sociales, dije, a ver, ¿será cierto? Y después me empezaron a salir otros testimoniales de personas que afirman y dicen que sí hay palabras mágicas. De repente, ¿no te ha pasado que tienes un hipo y estás... y dices, ¿cómo controlo ese hipo?
1: Totalmente.
0: ¿Te ha pasado?
1: Sí, me ha pasado, y en los momentos menos adecuados. Una vez me pasó cantando. Estaba yo cantando en un lugar, en un café, y de repente... ¡Ay, Dios mío! ¡Qué miedo! Entonces dije yo, pero ya sé cómo se me quita. Empecé a hacer un preámbulo musical. Uh-huh. ¿Y sabes qué hice yo? Eso no. Hice así... agarré el aire.
0: Sostén el aire.
1: Sostuve el aire y se me quitó el hipo. Ese es mi truco, pero tú tienes...
0: Ese es el clásico que hemos escuchado.
1: Sí.
0: Yo les tengo uno más estrambótico.
1: O sea, increíble, pero cierto.
0: Uno más locochón para impresionar a la gente. Y estoy segura que tú me estás escuchando. Y si tú lo haces, vas a quedar con como un tremendo wow. Vas a dejar impresionado a la gente. Escucha bien, tienes hipo. Repite lo siguiente, compañero.
1: A ver.
0: Di, di, di.
1: Di, di, di.
0: Ka, ka, ka.
1: Ka, ka, ka.
0: Ni, ni, ni.
1: Ni, ni, ni.
0: So es di, di, di, ka, ka, ka, ne, ne, ne.
1: Di, di, di, ka, ka, ka, ne, ne, ne. ¿Y eso qué?
0: Hagámoslo juntos.
1: Va.
0: Di, di, di, ka, ka, ka, ne, ne, ne. Yo sé que van a decir, oye, Denise, andas pero bien...
1: fumada.
0: ¡Ey! De 5 te faltan 6, no.
1: Te faltan yo las papas para el combo.
0: Yo no creía. Y no fue hasta que vi varios videos de personas que dicen, ¿what? Esto sí sirve. A mí me encantaría, de verdad, ya fuera de cotorreo, como tema comprobar. Personal. Tema personal, comprobarlo. Nuestro jefe nos sugirió que nos causáramos el hipo, pero hasta ahorita no sé.
1: Yo sé cómo causar hipo.
0: Ay, no es cierto. ¿Sí?
1: Me lo voy a causar en ese momento.
0: Estás mintiendo. $5 que no. $5 que no. Y tienes un minuto para hacerlo.
1: En 20 segundos menos.
0: Ay, no te creo. A ver, ¿cómo? Familia, ahorita en este momento Paco está tomando agua, pero desde un lugar muy raro. Y él dice que se va a causar el hipo. Yo en mi vida nunca vi. Eres un mentiroso.
1: Ahí está.
0: Mentiroso.
1: Ahí está. $5. Me debes tus $5.
0: Es que así no se juega, ¿eh? Así no está chido el cotorreo. Tú, es mentira. Tú me debes a mí 5.
1: ¿Pero por qué te debo 5?
0: Porque
1: si
0: no te causaste
1: el hipo. Me está haciendo el hipo.
0: A ver, vamos a ver si
1: espera,
0: te causa.
1: Espera.
0: No, ya se tardó mucho el hipo. El hipo es continuo.
1: No es continuo. A mí no me da continuo.
0: Claro. Ay, no.
1: A mí no me da continuo.
0: Te da hipo de ahorita y después sí.
1: A mí no me da continuo. A mí me da sí.
0: No es cierto.
1: Ah, bueno. No, te regalo los $5, no me los pagues, pero esto
0: no
1: es hipo.
0: Tienes hipo.
1: Está bien, no tengo
0: hipo. A ver, sigue. Es que van...
1: ¡Yo no puedo seguir!
0: No mientas.
1: De, ka, ka, ka, ne, ne, ne.
0: Y ya se te fue.
1: ¿Vamos
0: a probar? No, esto es una farsa. Esto es una farsa. ¡Ay, no tenías hipo! ¡Claro que no tenías hipo! El hipo es... O sea, no es...
1: No, a mí...
0: No bueno, es... A no mí, es
1: tú, ahora tú me vas a decir minutos. ¿Cómo es mi hipo? Ese es, son ganas de controlar hasta mi hipo. Mira nada más la mujer. Oye, se me quitó.
0: Alabado sea el Señor de los
1: hijos. Mira.
0: Qué bueno. Miren, ustedes lo vieron todo.
1: Ahí está. Está documentado, es más. Yo, ¿para qué? ¿Qué gano yo con mentir aquí últimamente?
0: ¿Qué gano con condenar mi alma,
1: qué me
0: verdad?
1: Condeno mi alma, yo, mira, para otro ni me expongo a que me cause el hipo de nada. Jamás vuelvo a hipiarme.
0: De hipas, me hipo, nos hipiamos.

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0: se ha acabado.
1: Qué buen reventón pasamos aquí, mire, cantamos, vivimos, rebuznamos, lloramos. Pero la pasamos muy, muy lindo. Gracias por su compañía auditiva y gracias por descargar la aplicación Euphoria by Treble. Gracias por seguirnos en las redes sociales.
0: Muchas gracias, familia chula. Los queremos un montón, ya saben. Conéctense mañana si pueden, si quieren. Si de repente hubo algo que no les latió, denos otra chance. No digas nada porque ya sé.
1: ¿Qué? ¿Qué voy a decir? ¿Yo qué voy a decir, hija?
0: Que se vayan y no regresen, pero no es cierto.
1: Ya lo dijiste tú. Familia, cuídense mucho, soy Paco Rodríguez.
0: ¡Uy!
1: ¡Hasta
0: utilizada
1: la próxima!

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0: Esto es El Placer de Vivir y me encanta este espacio porque es nuestro momento en el cual podemos hablar de temas diversos y sobre todo en el cual puedes, te puedo asegurar, si tú quieres hacer algo para que el tiempo todo lo cure. Porque cuando me preguntan, oye, ¿es cierto que el tiempo todo lo cura? No, no, claro que no. Es lo que hagas en el tiempo lo que todo lo cura. Pero si no haces nada, nada más te sientas, no lees ningún libro que te ayude, no haces oración, no procuras hacer meditación, respiración para controlar tu nivel de ansiedad, no hablas con personas con quienes confías para decir, oye, me está cargando el payaso, mira lo que estoy viviendo, pues claro que el tiempo no cura todo. Es lo que haces en el tiempo lo que hace que cure todo. Antes de iniciar de lleno con el programa, porque hoy va a estar muy bueno, los consejos que te dicen las amigas, los amigos en cuestiones de amor y de desamor. Consejos, ¿qué de palabra usamos? Tontos. Consejos es...
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0: Prenda luces, cambio de luces, mamita, tampoco se aplica para todos. De eso vamos a platicar el día de hoy. Dime uno.
12: Ay, pues no le llames.
0: Otro.
12: No le llames a
0: no
12: esa
0: persona. No se aplica a todos.
12: No, sí se aplica. No le llames. Si te mándale un mensaje, pero si no te respondió, no le vuelvas a mandar un mensaje. Déjalo en visto.
0: La nota de Joel de. Sorpréndeme. No, ¿con qué me vas a sorprender el día de hoy, por favor?
12: Un simple me gusta. Ya hemos platicado acerca de este tema, pero un simple me gusta en redes sociales cuenta como infidelidad.
0: Ay, claro que no. Bueno, esto y más hoy en El Placer de Vivir. ¿De qué? No, si uno aprende muchas cosas. Uno se hace muy mañoso. Saludos a todo México, Estados Unidos, a mi gente que me escucha en Univisión Radio, a mi gente que me escucha en Chicago. Estamos en
12: Amor.
0: Amor en Chicago, en Dallas, Houston. Ah, qué gusto me da que me estén escuchando en Las Vegas y que me estén escuchando en toda la franja de California. Abrazos a tanta gente linda de Guadalajara, Radio Mujer, Monterrey.
12: Génesis.
0: Gente linda, Génesis 98.1. Y a todo Chihuahua, ahorita volvemos. Esto es El Placer de Vivir Internacional.
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0: Lo que no deberíamos de hacer, los consejos que no deberíamos de dar. Por cierto, hay un libro mío que quiero recomendarte, que es sobre precisamente qué hacer, qué decir y qué no decir en momentos de crisis. Se llama Cuando echarle ganas no es suficiente. Te prometo que ese libro puede tocar fuertemente tu vida, favorablemente, aparte del nuevo, que es más hábitos, menos dramas. Cuando echarle ganas no es suficiente es cuando damos un consejo tonto como échale ganas. El echaleganismo sirve para nada. Échale ganas, sí, ah, no le iba a echar. No, te digo qué le digas y qué no le digas a alguien que sufre. Otro consejo que creo que no por... Mira, amiga, te recomiendo, en buen plan te lo digo, Yo que tú le diría sus verdades desde ahorita en la segunda cita, porque creo que es bueno que aclares. En las primeras citas tú saca tu mejor versión, tú sin necesidad de actuar tanto. Mira, nunca le vayas a decir que a ti no te gusta bailar. Tú no se lo digas. Si él te pregunta, tú dile, claro que me encanta, porque pues, a los hombres les gusta el baile. Y si te ve que tú eres muy mustia, pues no, amiga. Ay, amiga, pero no me gusta bailar, la verdad, nunca me ha gustado. ¿Y por qué le voy a mentir? No es mentira, es una mentirita piadosa. El que empieza a mentir en lo pequeño, miente en lo grande. Estoy de acuerdo que es tu mejor versión, siempre en las primeras citas, pero siempre con la verdad. Siempre con la verdad sutil. No hay necesidad que digas, odio bailar. Pues la verdad, hasta el momento no se me ha dado mucho el baile. Fíjate lo diferente que es una plática bonita diciéndole a él, pues la verdad no se me antoja mucho ir al campo porque yo no soy mucho de campo. A mí los mosquitos como que son seres tan maravillosos que prefiero que anden sueltos sin mí. Gracias. Oye, pero me gustaría que un día vayamos a caminar tú allá rumbo a la montaña. Buen plan, Joel. Vámonos y hacemos un picnic allá bonito. Llevamos la canastita, así como las películas. El mantelito.
12: Yo llevo la carne.
0: ¿Cuál carne?
12: No van a hacer carne.
0: ¿Cómo van a hacer carne en un picnic? Yo hablo del mantelito suelo. Llevan sándwichitos.
12: Sándwichitos, su frutita.
0: Sí, frutita, llevan una botellita de vino. Y a ti no te gusta eso. Tú nomás dile, ay, pero la verdad nunca lo he hecho. No. Pero pues no sé, no estoy tampoco cerrada a un día no decir que sí. Y ya. Pero no tienes que por qué ser tan sincera, tan directa, que la persona se vaya a sentir agredida o rechazada. Y más que los hombres vivimos del reconocimiento. ¿O no? Vamos con la nota de Joel.
12: Ay, doctor, cuando te dicen cásense, es la solución.
0: Cásate.
12: Cásate, es la solución.
0: Ten hijos. Mira, ten rápido un hijo, pero ya es más rápido. Métete ahorita.
12: Claro.
0: ¿Para qué? Con eso se arregla todo. Pero es que son muchos pleitos. Cuando tengan un hijo, se quitan los pleitos. Hazme el favor.
12: A mí una vez me dijeron, no importa que te hable feo, así es su carácter.
0: ¡Ah!
16: caray.
0: Tienes que adaptarte a
12: Adap-
0: él.
12: No, no,
0: tienes que adaptarte,
12: no,
0: Joel, a esa persona. Así es celoso.
12: No, si, no,
0: o
12: no.
0: Este otro consejo. Yo no soy celoso. Si te cela es porque te quiere. Otro consejo es. Vamos, ay, mejor, vamos con tu nota ya.
12: Pues vamos a mover el avispero, porque hay una frase que dicen que el problema no es el like, es lo que significa ese like para tu pareja.
0: Depende a quién se lo pone. A ver, si tú como hombre se lo pones a aquella que está haciendo ejercicio.
12: Pero que ni en mi vida me hace.
0: Pero que tú en tu vida
12: no
0: vas a un gimnasio.
12: No hay ningún problema.
0: Que no es una maestra fitness.
12: Ajá.
0: Que tú no estás haciendo ejercicio y ves que aquella sale con aquellas boobies.
12: Ajá.
0: Así relucientes.
12: ¿Sí?
0: Y con aquel piernón. Hoy toca glúteo y toca. Y tú le likeas.
12: Yo likeándole.
0: Y la esposa ve. Y tú en tu vida te levantas a, ni siquiera hace un abdominal. Pues bueno, oye, porque andas
12: sí
0: likeando eso.
12: Ahí sí, claro,
0: cala. A mí sí me calaría.
12: Pero pues si la persona tiene muchísimos seguidores y ni en tu vida te hace, pues dale like, hombre, no hay problema.
0: Pero las señoras todo checan, las esposas.
12: Ay, no,
0: todo.
12: Claro que no.
0: Se
12: las
0: meten
12: mujeres no
0: a
12: son
0: tu
12: así,
0: Instagram,
12: doctor.
0: A ver a quién siguen. ¡Válgame Dios! A ver a quién sigue Joel.
12: Yo tengo una amiga que tiene el registro de cuántos seguidores tiene en su día. ¿Y con cuántos seguidores cerró el día? Porque un simple like puede interpretarse como coqueteo para muchas personas, puede interpretarse como interés emocional o incluso como microinfidelidad, así lo relacionan muchas personas. No, es una microinfidelidad, amiga, aguas, ¿eh? Le está dando muchos likes, se está haciendo muy interesante, se está haciendo muy, muy presente.
0: Ese término no existe, microinfidelidad.
12: O sea, así lo dicen ya en tendencia.
0: Entonces, microinfidelidad
12: hombre.
0: Microinfidelidad es también voltear a ver carne.
12: Pues sí.
0: Oye, si cruza alguien en la calle, volteó el hombre.
12: Pues es normal.
0: Hey, eso fue una microinfidelidad.
12: Dígase. Es eso, ¿no? Dígaselo. Entonces, los especialistas están explicando que lo importante no es solo el acto, sino el acuerdo que existe dentro de cada pareja. Tener la comunicación también clara. Y es normal.
0: Tóxicas, cómprense una vida. Vamos a una pausa, ahorita venimos. Mira, entre más celas, ahí le va esto para las celosas y los celosos. Cuando celas, en lugar de que te vean hacia arriba, te ven hacia abajo.
12: Mándele un mensaje ahorita en WhatsApp. Si se tarda más de 5 minutos, uy.
0: No le hagan caso, vamos a una pausa. No
12: sacúrela,
0: le haga caso,
12: sacúrela.
0: No le haga caso. Vamos a una pausa, ahorita venimos.
12: Déjame le mando yo el mío.
0: No, mándale tú.
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0: El peor consejo. Ya dijimos algunos, pero voy a seguir con peores consejos que puedes dar en el amor o en el desamor, tú con muy buena voluntad o con muy mala voluntad. Porque hay amigas, déjame decirte lo que yo me enteré, porque pues esto es algo que la gente me escribe en Facebook y yo leo todo. Me escriben en Instagram, claro que leo lo que me preguntan. Pero si quieres que te conteste muy bonito, en video o en nota de voz, hay una aplicación que se llama Minect. Con doble N, Minect CT. Esa aplicación, oye, pues ahí está Anthony Robbins, está puro garganta.
1: Ahí está César Lozano.
0: Puro garganta profunda. No. Está César Lozano. ¿Qué está? Bueno, no, está quién más, Robin Sharma. Oye, no, puro alto pedo de eso. O sea,
1: very important people.
0: Pues ahí me tienes, el único bueno. Mexicano que está ahí me tiene usted. Minect, una aplicación donde tú me puedes preguntar algo y te contesto en video o te contesto en nota de voz, como tú quieras. Y ya es más personalizado. Antes no quería contestar tanto porque no tenía el fundamento. Ahora que soy doctor en psicoterapia, claro que puedo contestarte. El peor consejo que tú puedes dar es: amiga, hazte la difícil. Y ten cuidado, porque me enteré de un caso de que la que quería el pelado era la amiga.
1: ¡Uy!
0: Sí, no le contestes nada, ignóralo. Y está bien que le mandaba mensajes por debajo del agua. Mira, como dice Jorge Carvajal, las amigas son enemigas, así dijo Jorgito Carvajal.
1: Mira, no cuentes todo.
0: Oye, no andes contando todo.
1: No cuentes todo.
0: Y hay que checar si verdaderamente es amiga. Y unas juega a darle celos, ignóralo. Aplica la ley del hielo. No, que te ruega, que te venga a rogar. No, es que me está pidiendo perdón. No lo perdones. Porque te la hice una vez, te la hace cuatro. ¡Apa, amiguitas! No, hombre, gracias. ¿A quién tengo en la línea? Hola, hola, Erika, te saludo con todo mi cariño, Erika. ¿Cómo estás?
2: Muy bien, qué gusto su llamada.
0: Ay, pues tú colaboras con Magia 93.7. Saludos. A Jalapa, Veracruz, a Norma. Sí. Eres Norma, Erika Morales, perdón.
2: Soy Erika Morales.
0: Oye, Erika, te escuchamos.
2: Hago participaciones con Normita.
0: Oye, me encanta estar transmitiendo ahí contigo en Magia.
2: Muchas gracias.
0: Oye, ¿qué opinas? Dame un consejo, ándale, me encantaría, Erika, de los peores que puede dar una mujer a otra o a un amigo, porque pues se aplica, tienes amigos varones también que te llegan llorando ahí contigo.
2: Consejos claro que sí.
0: A ver, dime uno.
2: Pues bueno, ahorita estoy, me casé por segunda vez, pero recuerdo que la primera vez que me casé me decían, no, tú no te preocupes, cuando se casen va a cambiar, con tu amor va a cambiar. Con el amor todo cambia.
0: Y nada, quizás.
2: Y a él le dijeron, tú no te preocupes, ella no va a cambiar, así va a ser siempre, y pues que cambió. Y entonces, pues ya no funcionó ninguna de las dos.
0: Oye, pues a uno le dicen una cosa y a la otra le dijeron otra.
2: Y no funcionó. No funcionó.
0: Erika.
2: No.
0: Pero tú estás bien guapa, Erika.
2: Ay, muchas gracias.
0: No requieres, o sea, porque también otro consejo, Erika, dime si no es verdad este. Mira, busca, tienes que tener una pareja, si no, ¿qué vas a hacer con tu vida? No todas, Erika, hay gente que no nació, hay personas que no nacieron para estar pegadas.
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0: Cosas que no queremos cambiar.
2: Claro, y nos juntamos para acariciarnos nuestras mañas.
0: ¡Ay, golosa! Se oyó muy sexy eso. Nos juntamos para acariciarnos nuestras mañas.
1: ¿Qué onda?
2: Así es.
1: Oye, ¿qué? Es viernes. ¿Qué onda? Así viernes, le van a decir. No, sé qué es jueves.
0: Es viernes.
1: Ah, no.
0: Es lunes. Mira, ya está bien perdido,
1: ¿verdad?
0: Erika.
1: ¿Verdad?
0: No, hombre, y usted ya quiere que sea viernes. Estamos empezando la semana. Pues, ¿qué tienes?
1: Me quedé.
2: No importa.
1: Es que no. Ve.
0: No importa. Me encanta tu palabra, Erika. No importa. Erika,
2: no importa.
0: Felicidades por estar felizmente casada con esa segunda vuelta. Mira, el primero era un ensayo, Erika, así lo veamos.
2: ¿Sí? Así es, y tuve dos hijos maravillosos y le agradezco que hayamos tenido estos hijos.
0: Bueno, gracias, fíjate, esa es la mejor actitud que podemos tener, porque otro mal consejo es decirle, mira, mándalo al diablo y que no vea a tus hijos, que no los vea y que...
2: No, espérate, terrible.
0: ¿Qué es eso?
2: No, terrible, terrible, terrible. La mamá da el permiso para que los hijos amen al padre.
0: Te saludo a ti que estás en Jalapa y a toda la gente que me escucha allá en Magia 93.5.
2: Muchas gracias. Y gracias por esta llamada.
0: Al contrario, tenemos que platicar más, Erika. Platicas bien rico.

0: consejo totalmente fuera de lugar y por favor no aceptes un consejo a ti. Me grita, me maltrata, me levantó la mano y como que me quiso pegar. Amiga, probablemente estaba muy desesperado. No, señores, desde el primer momento en que hay un brote de violencia en la relación, usted en ese momento pone un alto, pero un alto tajante. Escúchame, Juana María. Nada de que me pegó, pero después la reconciliación fue muy bonita, pero ya me juró que no lo va a volver a hacer. ¿Qué esperanzas en el momento en que alguien es golpeada o golpeado, en el momento en que alguien es humillado, maltratado, en ese momento se ponen los límites bien claritos? Para empezar, en mi vida alguien me ha tratado de esta forma. Segundo, en este momento vamos a poner las reglas bien claritas sobre cómo vamos a llevar nuestra relación, porque yo no te voy a permitir jamás en toda tu, agrégale cualquier adjetivo, vida, ese, te tuve que decirlo, lo siento, jamás voy a aceptar que me vuelvas a levantar la mano. A mí me tratas como lo que soy, principito, reycito, reinita, princesa, y lo sostengo. Y si hay otro inicio de brote, yo desde el primero te mando a volar, ¿verdad? Desde el primero. Yo no ando con fregaderas. No, mi reina, me maltrataste, me arañaste. A mí no me andes con fregaderas. Te vas al cuarto de allá, al de abajo. Pues no hay cuarto abajo, pues lo haces. Órale, te me vas. ¿Pero qué es eso? No, Leti, tú dime si estoy bien o estoy mal, Leti. Tú contéstame. Ahí estás.
1: Hola,
0: Leti. ¿Me estabas oyendo o no?
1: Sí, claro que sí.
0: ¿Qué harías tú con un hombre que te maltrata? A ver, ¿ya lo has vivido?
1: Pues hace un tiempo anduve con un muchacho que también como que era bien celoso.
0: ¿Y sí? ¿Te quiso maltratar o te maltrató?
1: Pues se ponía a pegarle al carro, al volante, y me prohibía hablarle a algunas personas de mi trabajo.
0: ¿Y qué te decían tus amigas? ¿Qué consejo te daban las que son amigas?
1: Me llegaron a decir que si lo hacía era porque me querían mucho.
0: ¡Ah, que la fregada, pa' amiguitas! Para empezar, me mandas a la fregada estas viejas, por favor, mañana, ¿eh?
1: Sí, no, sí me decían que no, que yo lo entendiera, que porque él era así, que era su forma de ser. Hoy no, y yo así como de no creo que esté tan bien.
0: Hoy no más eso. Oye, ¿me va a dar algo? Oye, pero sí, ¿cómo
1: en
0: es?
1: En pleno siglo XXI.
0: En pleno siglo XXI te dijeron, si le pega al volante es que se desespera porque eres mucha pieza, porque te ama mucho. ¿Así te decían tus amigas?
1: Sí, algunas me decían que lo tenía que entender. Entonces, como yo vi que las cosas fueron avanzando, yo dije, no, es que mejor hasta aquí. Y me costó mucho como alejarme de él. Él no quería
0: claro que
1: tuviéramos relación, pero pues no.
0: Era bueno para querer, era bueno.
1: Pues no, por eso mejor ahí muere.
0: Ah, bueno, no, ni siquiera es bueno para... No, mi rey, con permiso, buenas tardes, gracias por participar, ahí nos vemos. No, sí, muchísimas gracias. ¿Cómo? Digo, ¿qué necesidad?
1: ¿Para decir adiós?
0: No, lee mi libro, Una Buena Forma para Decir Adiós, pero mira, ya ni te duele ni te acuerdas, ¿verdad?
1: No, ya no, todavía me llegó a buscar hace unos meses, pero yo le dije que pues ahí moría, porque ese tipo de cosas a mí ya no van.
0: Mira, esos son focos rojos cuando le pegan al carro y avientan las llaves y le pegan a la ventana y le pegan a la pared. Son focos rojos de que el pelado es violento. Y si lo hace con el coche, al rato te va a pegar a ti, imagínate.
1: No, olvides
0: que
1: ahí lo vamos a agarrar a un Ram,
0: sino
1: eso no es lo más correcto.
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1: Hasta me algo, Querétaro.
0: Vámonos. Gracias, Leti. Te quiero, Leti.
1: Igual, un abrazo para todos.
0: ¿Para más para quién?
10: Para César.
1: Ah, para Cesarín.
0: Ese lo sacamos porque lo sacamos. Gracias. Sí. Te queremos, Leti.
1: Hasta luego, un abrazo.
0: Hasta pronto, bye. Vamos a una pausa, ahorita volvemos. Esto es el placer de vivir. Está platicando con la Leti. Ay, controla.
11: Está rojo,
0: Leti.
11: Sí, te vas a quedar. Vaya.
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1: Hola, doctor César Lozano, un gusto saludarle desde Quetzaltenango, Guatemala. Es un verdadero gusto escuchar su programa, siempre me ayuda en lo personal. Le saluda David Alexander. Y pues este año esperemos alcanzar nuestras metas, igual las de ustedes. Y es un verdadero gusto escucharle su programa. Ha sido de mucha ayuda para mí en lo personal y para toda mi familia. Un saludo y un abrazo desde Guatemala hasta México.
2: Buenos días, doctor César Lozano. Le saluda Doris Luarte de aquí de Ecuador. Le quiero dar las gracias porque a usted y a todos los que trabajan por subir contenido que nos ayuda cada día. Le agradezco bastante y estoy muy afortunada por cada día seguirle escuchando. Le agradezco porque me ayuda cada día a aprender muchas cosas más y le agradezco a usted. Le deseo muchas bendiciones a usted y a todos los que trabajan. Gracias.
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4: Amigo David Alexander, a Guatemala, te mando un abrazo enorme y también para ti en España. Qué bonito que nos escuchan en la madre patria. Y también saludos en Ecuador, Doris Duarte, que siempre está, siempre en sintonía. Doris, cómo me alegra esto, escuchar tu voz. Gracias por estar todos los días escuchándonos. Obviamente a través de las señales de Spotify, canal de YouTube, o Euforia, o también nos escuchan a través de la plataforma VIX. Ahí puedes ver el programa aquí en el estudio de radio. Vamos con Gaby Pérez Islas, tanatóloga de primer nivel. Hay una canción que canta Mijares que dice, se nos murió el amor. Amor,
6: sí, se nos murió el amor.
4: Pues eso viene a hablar.
6: Se nos murió el amor. Qué bonita canción.
4: Qué canción tan romántica y tan triste. Vamos a ver qué dice Gaby sobre Se nos murió el amor.
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7: Gracias, doctor. Qué gusto estar con ustedes. Ay, hoy vamos a hablar de amor. ¿Cuánto habla el doctor César Lozano de amor, verdad? ¿Lo siguen en Instagram con sus frases matonas? Yo sí, me encanta seguirlo. Y él habla mucho del amor y el desamor. Y creo que cuando se nos muere el amor, hay...
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7: En tu siguiente relación, lo mejor siempre está por venir. ¿Podemos recordar eso? Yo espero que sí, y ya saben que para eso está Gaby Tanatóloga, para curar corazones rotos, como bien lo dice mi primer libro, Cómo curar un corazón roto. También está La niña a la que se le vino encima, Elige no tener miedo, Viajar por la vida, y el más nuevo, Convénceme de vivir, Tanatología mexicana para todos ustedes. Gracias por siempre escuchar esta sección y por ser amigos de Por el Placer de Vivir.
4: Sí, efectivamente, Gaby, querida, gracias por estas recomendaciones. Son cápsulas para el alma, para fortalecernos. Me encantan las intervenciones de nuestros especialistas. A nombre de todos los que hacemos posible este programa, te decimos gracias por tu preferencia, por escuchar Por el Placer de Vivir. Ánimo, hasta mañana.
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0: ¿ves?
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0: buenos días. Good morning, qué gusto saludarte en esta mañana de martes, 9 de junio del año 2026. Estamos aquí acompañándote desde tempranito, tu familia Buena Vibra. ¿Listos para comenzar con The Right Food?
1: Por supuesto, Luisito, ya es martes, ni te cases ni te embarques. Pero, ¿cómo dice? ¿Cómo termina?
0: Ni de buena vibra te apartes.
1: Ah, exacto. Ni de buena vibra te apartes. Y hoy es Taco Tuesday también.
0: Así es.
1: Lo que quieras, lo que tú quieras celebrar, es martes, a disfrutar, a darle con todo, porque estamos literalmente iniciando la semana.
0: Así es. Y para comenzar, ahí te va un poquito de sabiduría. Hoy el universo nos dice: lo que repites se convierte en realidad. Aquello que constantemente estamos haciendo se va a convertir en tu presente, en tu realidad, en lo que estés viviendo, acuérdate. Por eso es importante la constancia.
1: Exactamente, Luisito. Y muchas veces cuando pides algo, pues el universo o Diosito te lo cumple, ya sea bueno o malo, esperando que siempre sea bueno.
0: Así
1: que
0: es.
1: Todo mejor, todo lo que piensas, todo lo que deseas, todo lo que anhelas, que sea positivo, que sean cosas buenas, para que eventualmente el universo te lo cumpla.
0: Porque recuerda, lo que repites se convierte en tu realidad. La dieta, quizá el ahorro, echarle ganas a la escuela, echarle ganas al trabajo, el vivir una vida en armonía, en abundancia.
1: Exacto, exacto, exacto, exacto. Así es que si tú pediste escuchar buena vibra, mira, el Diosito te lo concedió y aquí estamos despertándote.

0: es. 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

0: Seguimos acompañándote esta mañana aquí en Tu Buena Vibra Show. Atención, familia, los jóvenes de la generación Z ya no están buscando pareja en las redes sociales, sobre todo en aquellas que prometen ayudarte a encontrar pareja, ¿verdad? Como Chispa, como Tinder, como Bumble, como Plenty of Fish, como... ¿qué otras aplicaciones? Christian Mingle, bueno, no sé.
1: No sé, Luisito, yo nunca busqué ahí. No tengo la menor idea.
0: ¿No tienes amigas que busquen o amigos que busquen?
1: Sí, pero como que no. Yo me quedé en el famoso Tinder y en Match.com.
0: Mapa, ok.
1: ¿Verdad? Ahí está.
0: Bueno, pues la generación Z dice que ya está cansada de buscar pareja en estas aplicaciones. ¿Y qué crees que están haciendo?
1: Bien por ellos, ¿eh? La verdad que sí. ¿Qué están haciendo, Luisito?
0: Pues están volviendo a la antigüita. Como a nosotros, perdón, como a otras generaciones, les tocó encontrar pareja. Uno a uno, de frente a frente, están en, están, fíjate que cada vez más están dejando de usar las aplicaciones y están metiéndose a clubes de corredores, clubes de lectura.
1: Ay, mira.
0: Clubes de ejercicio que van a lugares en donde vas a socializar.
1: Eso, me encanta. Un aplauso para la generación Z.
0: Bravo.
1: Oye, te fijas, mira, hasta dicen que la moda siempre regresa, ¿verdad?
0: Exactamente.
1: Lo mismo está pasando ahora con la generación Z, que muchas cosas están queriendo regresar a lo de antes. Escuchan música con discos de vinilo. Ya no quieren las aplicaciones estas. O sea, están literalmente regresando lo que se vivía en los 70s, en los 80s. Les encanta la moda de esas épocas. O sea, qué interesante está esto de la generación Z.
0: Además, escucha bien. Escucha bien, porque dicen que las aplicaciones para buscar pareja, y esto es para todas las generaciones, ellos dicen que las aplicaciones para buscar pareja hacen dinero cuando tú estás soltera o soltero. Entonces quieren que sigas sin encontrar a esa persona ideal.
1: ¡Vámonos!
0: O sea que si las aplicaciones de veras, ¿cómo es que hacen dinero? Pues registrando a los solteros. Y una vez que encuentras pareja, a lo mejor, y por qué no, quizá te casas, ya no vas a usar la aplicación.
1: Sí, claro.
0: Entonces, eso las aplicaciones, a propósito, es lo que dicen, estarían manteniéndote soltera o soltero.
1: Sí, escuchen eso, literal, tiene toda la lógica, Luis, tiene todo el sentido. Por eso ahora ya entiendo por qué conozco varias de mis amigas que siguen solteras. O sea, la verdad que no, de verdad, en serio, yo les digo, váyanse, no sé, a un grupo cristiano, a un retiro. Mira, clases de cerámica, ahorita se están volviendo muy populares. Talleres de pintura, un club de lectura. O sea, hay muchos eventos que están haciendo para solteros, sin tecnología, y ahí puedes, mira, interactuar, sentir las feromonas del o sea,
0: el
1: de
0: no
1: tu
0: sé
1: próximo.
0: qué sé yo.
1: Pues sí, claro. O sea,
0: es
1: claro que sí.
0: Okay. Porque pensemos, ¿cuántas veces las aplicaciones de citas y estas websites, la verdad, pues no tienen lo necesario?
1: La química.
0: Para buscar pareja. Ahí y está. Es eso. O sea, no hay forma en la que puedas saber si hay química.
1: Exacto.
0: O física o matemática. Porque en muchas ocasiones uno conoce a una persona y dices, jamás hubiera pensado que íbamos a tener tantas cosas en común. O jamás hubiera pensado que me iba a traer. ¿Pero qué te trae? No sé. ¿Qué es lo que te gusta? No sé. Dice, no, físicamente no es quien yo pensaba que me gustaba. No es el tipo de persona que me gusta. No hace nada que ver. O sea, su trabajo y el mío, nada que ver.
1: Nada que ver.
0: A veces hasta dices, vivimos en lugares distintos o crecimos en familias muy distintas.
1: Idiomas,
0: pero algo,
1: culturas.
0: Exacto. Pero algo me atrae de esa
1: Exactamente.
0: Persona.
1: Exactamente. A ver, ¿qué dicen? Polos opuestos se atraen. En las aplicaciones posiblemente tú estás poniendo el hombre ideal para ti. Lo quiero tal, así, de tal estatura, tales ojos, que le guste esto y el otro. A veces no funciona así, darling. O sea, te lo decimos de verdad, de todo corazón. Y ahora esta generación, o sea, la Z, también la salud mental es primero. Y al parecer estas aplicaciones les causaría más bien ansiedad porque no estarían encontrando lo que ellos quieren. Entonces, la verdad, yo creo que la antigüita es mejor. ¿Cómo conociste a tu esposo, Renato?
0: En una clase de teatro.
1: Ahí está. Yo conocí a mi esposo en el trabajo.
0: Exactamente.
1: Entonces, sí. ¿Y qué? Fue el momento que lo vi y dije, ah, este peloncito
0: y a veces,
1: no está tan
0: a veces
1: mala.
0: Ese volver a ver a la persona y volver a ver. Y de repente un día hacen algo que te cayó bien.
1: Sí.
0: O te llamó la atención. O te hizo enojar.
1: Sí.
0: Así
1: también
0: pasa, ¿no?
1: O un detalle que con eso te enamoró.
0: También.
1: Muchas cosas. Mejor, la verdad. Yo que ustedes mejor buscaba de otra forma y háganle caso a los Gen Z.
0: Exacto, solteras y solteros hay que explorar en otros lugares.

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Me contaron de Romeo y Julieta y pensé, qué hermoso cuento. 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

0: Tenemos un poquito de chisme esta mañana. Bueno, más bien noticia de entretenimiento. Porque, ¿qué crees? Resulta y resalta que Belinda, así es, la cantante Belinda, participará en Toy Story.
1: Así es, ya tenemos la evidencia y pruebas donde Belinda tiene fotos con Woody y con Buzz Lightyear.
0: Bueno, básicamente Tom Hanks.
1: Exactamente, y Tim Allen.
0: Pero está padre, qué chido que Belinda acaba de anunciar el día de ayer que va a ser la voz de Lilipad, que es este personaje como un iPad, ¿verdad?
1: Exacto.
0: Pero
1: como de un sapito, como ahora, de un grano. Oye, sapito. Rana.
0: ¡Wow!
1: Hasta ahorita me cayó el 20. Es cierto, es un iPad para niños muy chiquitos.
0: Sí, es cierto.
1: Pero tiene, o sea, como quien dice, el cobertor del iPad es un sapito.
0: ¿Será que por eso eligieron a Belinda?
1: ¿O será que el universo ya no quiere que Belinda se deshaga de eso?
0: El universo tenía a Belinda preparado un sapito en su camino.
1: Oye, sí, de veras, hasta ahorita me cayó el 20, Luis.
0: ¿Sí?
1: Pero qué padre, o sea, porque recuerden, ya es Toy Story 5. O sea, como quien dice, va a ser una película basándose en cosas más actuales y en juguetes más actuales.
0: Ajá.
1: Lo cual me gusta.
0: Oye, esto fue dado a conocer en los estudios de Pixar este fin de semana, en donde fue el evento de prensa de Toy Story 5, donde pues todos los reporteros fueron invitados, presentadores de televisión, a platicar con los actores. Ahí fue que Belinda también pues la invitaron para que hiciera promoción, que ahora ella va a ser la voz de Lilipad, pero va a ser en español. Ay, yo bien gacho.
1: Sí, no.
0: Sí,
1: no.
0: Que bien gacho. No, en inglés.
1: Creo que Belinda habla bien inglés, porque sí la he escuchado hablando inglés.
0: Taylor Swift, digo, no es por amarrar navajas, pero a Taylor Swift la pusieron en inglés. Y a Belinda en español. Ay, qué gacho yo. Y a Belinda la regresaron al zapito.
1: Oye, no, pero de todas maneras, qué orgullo.
0: Claro, qué orgullo. No estoy payaseando nomás.
1: Sí, no. Qué padre. O sea, entonces Taylor Swift la va a hacer en inglés.
0: No, no es el mismo personaje.
1: Ah, no es el mismo. No, es cierto, no.
0: Taylor Swift va a cantar I knew you, algo así, la canción.
1: Sí.
0: Y ahora, ¿tenemos audio de Belinda, Panda? Ok, vamos a escuchar lo que significa para Belinda, porque imagínate nada más, o sea, como uno, o sea, crecer viendo una película, y ahora de adulto, darle vida a un personaje de esta película tan icónica como Toy Story. Uh-huh. Escuchemos.
2: Hola, estoy aquí en los estudios desde Pixar en San Francisco y me emociona mucho contarles que voy a ser la voz de Lilipad en Toy Story 5 de Disney y Pixar.
0: Ahí está.
1: Oye. Totalmente. Tenía unas ganas enormes de contarles esta sorpresa y pues ya no la contó. La verdad es que pues sí me enorgullece porque bueno, pues Belinda aunque nació en España, pero es más, se siente ella muy mexicana y la sentimos muy mexicana. La verdad, aunque no haya nacido en nuestro país, en nuestra tierra. Pero pues, si ves a Belinda, o sea, es representación de México.
0: ¿Sabes cuántos años llegó Belinda a México? Como tenía como 3 años.
1: ¿Sí?
0: Sí, chiquitita, sí.
1: Okay.
0: Es más mexicana que española.
1: Sí, sí,
0: es
1: sí.
0: Es más, Belinda arremeda a los españoles.
1: Ah, es cierto.
0: Hay
1: sí.
0: Videos ahí en las redes sociales, está muy padre. Estamos muy contentos, de verdad, ya hablando en serio, muy contentos, muy orgullosos por Belinda, que está pues logrando hacer realidad un sueño, me imagino, y además, bueno, pues también participando en esta película tan icónica que llega a cines el 17 de junio. Y dices, ¿ya?
1: Sí,
0: ¿a
1: ya?
0: ¿A unos cuantos dillitos
1: en cualquier
0: más?
1: Ratito. Entonces, mira, ya tenemos a Belinda en ese papel de Lilipad y Bad Bunny como la pizza con gafas de sol.
0: Sí.
1: Entonces, a ver, a lo mejor si de repente sale alguien más.
0: Sí, va a haber más.
1: Que vaya a estar en la
0: película. Versión, sí, va a haber más latinos.
1: De famosillos,
0: ¿no? Casi seguro que sí.
1: Exactamente.
0: Y esta es la canción que canta Taylor Swift para la película, mira. Ahí te va. De hecho, hay teorías ahí en internet de cuál es el momento en el que va a escucharse esta canción en la película. Ahí pues sí, como que apuestas.
1: Oye, está bonita, no la había escuchado, ¿eh?
0: Está padre.
1: Es primera vez. Está muy padre. Tiene un ritmito como medio country, ¿eh?
0: Sí.
1: Le siento ahí algo.
0: Sí, pues claro, muy Taylor Swift.
1: Sí, muy Taylor Swift.
0: Muy country. Así es que vamos a continuar esta mañana acompañándote aquí en tu Buena Vibra Show. Ya regresamos.

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0: estás escuchando Tu Buena Vibra Show esta mañana. Erika Reina, Alejandra Espinosa y tu servidor Luis Sandoval te acompañamos. Como ya es costumbre, y llegó el momento de compartirte cosas que nos enteramos y que creemos deberías de saber.
1: Exactamente, Luisito. Pues bueno, mi algoritmo yo creo que sabe perfectamente que soy una mujer calurosa.
2: Que es una mujer caliente. De que le dan calores.
1: Bueno, resulta y resalta que estarían ya científicos, un grupo de científicos, desarrollando, chécate nada más esto, una pintura para las casas que las va a enfriar sin aire acondicionado.
0: ¿Sin aire acondicionado?
1: O sea, así como lo estás escuchando. Exactamente, es una pintura capaz de enfriar edificios, incluso bajo el intenso sol, y además generar electricidad cuando llueve. ¿Imaginas eso? Dice, este material es especial porque refleja el calor solar, ayudando a reducir la temperatura interior sin necesidad de sistemas tradicionales de refrigeración. Aparte, obviamente, va a ayudar a la sustentabilidad del planeta, por así decirlo. Pero yo sería feliz con esa casa. Pero estaré pintando todo así, ya.
2: Pues que me refresque. Que podría ser, tiene sentido. ¿No les pasa que cuando las casas son grises, cuando la casa es gris, siempre se mantiene más fría?
1: Es más fresca, es cierto.
0: Bueno, también depende del material, ¿no? Pero me preocupa, pues, ¿cómo que va a generar electricidad?
2: Lo que me preocupa es la electricidad.
1: Con la lluvia.
2: Me da mello.
1: Hay tantas cosas, ¿ves?, que están saliendo que en cualquier ratito no lo dudes, ¿eh? O sea, gente que a lo mejor ya tiene mucho dinero, ya tiene ese tipo de materiales.
0: Es una pintura muy buena que te quita el calor, genera electricidad y hasta te saca un tercer ojo.
2: Ahí les va mi algoritmo, no lo digo yo, lo dice un estudio. Dice que las mujeres solteras prefieren

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5: ¿Buscaste uno, no?
6: Lo busqué, pero nunca lo encontré. Me tuve que crear uno.
5: Ah, verdad, cierto.
6: Mi osito de Temu. Bueno, Starbucks estaría sacando nuevos ositos veristas mundialistas.
5: Ay, qué cute.
6: Así es. Hay algunas figuras de los ositos veristas que en la parte de arriba, en su gorrito verde, pues tiene un balón de fútbol.
5: Ah.
6: Y también hay unos llaveros con el osito que tiene un balón de fútbol en su patita.
5: Oh, o sea, estos
6: son llaveritos.
5: Tienes que conseguir uno ahí.
6: Están, también, bueno, Luis. Ahí te va en medio de este asunto. Que estos están saliendo en mercados selectos. No. En Asia, en México.
5: Okay, pues.
6: Y esta semana están llegando a Canadá. Pero no me extrañaría que en los próximos días puedan salir aquí en Estados
7: Unidos.
6: Claro
7: que sí, tienen que salir. Por supuesto que sí.
5: Por supuesto.
7: Así que prueban mercado.
6: Ahí están. Si ven ositos veristas por ahí en Starbucks, guárdenme uno, no sean gachos, porque yo me quedé con ganas.
5: Pues ¿quién sabe si te lo guarden? Te lo van a vender.
6: Te lo van a revender.
7: Te lo van a vender más caro.
6: Te mandan
7: el link de su página.

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0: continuamos, continuamos acompañándote aquí en Tu Buena Vibra Show. Yo quiero contarles de lo que vi este fin de semana.
1: A ver.
0: Una película que me emocionó como jamás pensé que lo iba a hacer.
2: A ver, ¿cuál película, Luisito?
1: The Notebook.
0: Ah, no, no, no.
2: La risa en vacaciones.
0: No, no, no. Ok. No recuerdo cuándo fue la última vez que estaba aplaudiendo cuando así al final.
1: Yo sí sé, la última vez que estabas aplaudiendo en el concierto de Laura Pausini como señora.
2: Con las manitas aquí.
0: No, ¿saben qué? ¿Cuál fue la película que me emocionó?
2: A ver, Luis, no tengo la menor idea. ¿Está en el cine o la viste de streaming?
0: Salió en cines este fin de semana.
1: A ver.
2: Ah, Scary Movie.
0: No. Nope. Yo sé que a ustedes, pues, maybe no, pero
2: a ver, ¿cuál?
1: La de He-Man.
0: ¡Es!
2: ¿A poco sí?
0: Es que yo, eran mis juguetes favoritos.
1: Claro, les estaba como si lo hubiésemos llevado a Disney también.
2: ¿Haz también a He-Man?
0: Sí. Se acabó todos los cuarentones.
1: ¡1000%!
2: Pues no que Gen Z, Luis.
1: No, no, sí. Yo, lo más chistoso, yo la fui a ver el fin de semana también. Ajá. Y haz de cuenta que íbamos, yo le estaba apurando a Aníbal. Yo estaba apurando a Aníbal y le decía, vámonos ya porque si no, no vas a alcanzar. Estábamos en Univisión.
0: Sí,
1: vamos a alcanzar y que no sé qué. Yo todavía tengo que ir a correr y ta, ta, ta. Y luego le preguntan, no me digas que vas a ir a ver la película. Una bola de gente adulta así como él.
2: O sea, nos dijo chaborrugo.
1: Y luego dice, no me hace caso. Y digo, sí, le digo, vamos a ir a ver Iron. No, ¿cómo se llama el otro? El que dice. No, no, el otro. El de pelo largo así, Hemsworth.
0: ¿Conan? Thor.
1: Vamos a ir, es que ya salió la película de Thor. Digo yo y todo el mundo, ¿qué? ¿Cómo te atreves? Ofendidísimos. Pero yo lo dije genuinamente, me equivoqué.
0: Sí.
1: Pero porque yo me acordaba que hacía como una cosa con la mano también.
0: Por el
1: que
0: poder
1: pedía algo.
0: De Grayskull. Tengo el poder.
1: ¿Y te gustó?
0: Me encantó. Es obviamente
2: la nostalgia. ¿Por qué te encantó? A ver, ¿por qué aplaudiste, Luis?
0: O sea, la nostalgia de eran las caricaturas con las que yo veía.
1: Aníbal también.
0: Los juguetes que yo tenía. O sea,
1: exactamente. Sí. Yo tenía ese y yo tenía
2: Exacto.
1: ese.
2: Yo tenía She-Ra.
0: Yo tenía el castillo de Grayskull.
2: Sí.
0: Entonces para mí era así, está en el castillo de Grayskull. A ver, está chistosona, o sea, tiene tintes de humor muy, muy actuales.
2: Ajá. Ok.
0: Entonces, está padre. O sea, no es que digas, ay, se va a ganar un Oscar, pero es muy divertida y conecta mucho. Además, el mensaje es bien, está padre.
1: Sí,
0: no,
1: está no bonita.
0: No se los vamos a arruinar.
2: No, por favor, no.
0: Pero ¿a poco no? A final de cuentas, el mensaje, pues la verdad, sí está chido.
1: Sí, es un mensaje bonito, es un mensaje de unión, es un mensaje de que, bueno, tienen que ir a verla. ¿Qué te pareció el actor, Luis? El que lo interpretó.
0: Está bien.
1: ¿Te gustó?
0: Sí.
1: Me pareció cómico. Sí.
0: Buena onda, muy simpático.
1: Ajá, tiene mucho carisma, encontré yo también.
2: No, y físicamente le va perfecto al personaje de He-Man.
0: Sí.
2: O sea, ya bien caracterizado, o sea, ya es He-Man live action.
0: Ajá.
2: O sea, sí, la verdad que sí está padre. No la he visto yo, ahí sí yo la voy a ver en streaming, porque aunque tenía She-Ra, no era tan fan de He-Man, sí. pero qué bueno que dices que sí está buena la película.
0: ¿Sabes qué me llamó la atención? En la dentadura de Skeletor.
2: Ah.
0: Dije, el Skeletor, muy buenos dientes. ¿Qué dentista irá a Skeletor?
1: El actor es de Little, ¿cómo se llama?
0: Jared Little.
1: La voz,
0: ajá.
2: Sí. ¿Saben a quién vi en el freeway? Ya sé que no nada que ver. A Jay Leno. Iba al lado de mí en el 405 y me dice mi esposo, voltea a tu derecha. Estábamos parados literalmente en tráfico. Sí. 405, sábado al mediodía. Volteo, iba en su carro, yo creo que era de coser como $1,000,000 o yo no sé qué. Ay, ahí bien tranquilo el señor Jay Leno ahí solito.
0: Pues, qué padre.
2: Que sé que no es el mismo de Jared Leto, pero me acordé de Jay Leno.
0: No más quería decirlo.
1: Con la J.
2: No más les quería presumir que me encontré una celebridad.

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0: ¿Habías escuchado hablar del mercado negro de la fertilidad? Así como lo oyes, el mercado negro de la fertilidad. Y es que cada vez es más difícil para mujeres solteras y para parejas convertirse en papás, porque obviamente ir a una clínica de fertilidad tiene altísimos costos. Obviamente hay muchísimas regulaciones, inclusive también para convertirte en padre adoptivo. Hay muchísimas leyes que tienen, obviamente, muchísimas regulaciones. Bueno, existe un mercado negro y las autoridades están advirtiendo, sobre todo en Reino Unido, de casos como este. Pon atención, porque ese uno lo escucha y a lo mejor podría sonar como muy chistoso, como de broma, pero es cierto. Y es que hay grupos en Facebook, en Marketplace, en donde están vendiendo, pues básicamente esperma. O sea, que donde personas están comprando y otros están vendiendo esperma. Y obviamente esto es bien delicado porque no está regulado, porque no sabes qué es lo que está sucediendo. Pero algunos casos se han dado en Reino Unido. Las autoridades están pidiendo que por favor tengan mucho cuidado.
1: Wow, Luis, de verdad que es alarmante este fenómeno que se está dando a conocer ya últimamente, porque estaría reflejando lo que es el lado más oscuro del mercado informal de la fertilidad. ¿Por qué? Justo lo que acabas de decir, tanto mujeres solteras como parejas que están desesperadas por fundar una familia, pues han estado topando con barreras de muchas cosas, desde que es muy caro los tratamientos de fertilidad, que hay lista de espera interminable para la donación de esperma, o criterios muy estrictos de exclusión de clínicas. Y bueno, están recurriendo a lo que tú acabas de decir, a grupo de Facebook. O sea, no lo puedo creer. Están yéndose ahí. Hay uno que se llama, por ejemplo, Just a Baby o Co-Parent Match, y los usuarios publican lo que buscan o lo que ofrecen. Los donantes crean perfiles donde ponen sus fotos, su profesión, sus pasatiempos y a veces supuestos análisis de sangre, que fácilmente pueden ser falsificados, obviamente. Claro. Las mujeres o parejas los contactan directamente de forma privada, les pagan lo que les tengan que pagar, miles de dólares o euros en este caso, y listo, les mandan el esperma y llegan como si hubieras pedido un paquete en Amazon.
0: Así es.
1: Así de sencillo.
0: Y fíjate que una clínica se dio a la tarea de investigar qué calidad de esperma estaban recibiendo, y se dieron cuenta que, bueno, a final de cuentas no era apto para el uso que se estaba requiriendo, ¿no?
1: Claro.
0: O sea, no era bueno para, o sea, no servía. Ay, o sea, que no había células vivas ahí. Entonces las personas estaban no solamente desperdiciando el dinero, se estaban también a la vez exponiendo, porque no sabían el origen. No se había comprobado el origen. Y pues sobre todo también de que se estaban haciendo ilusiones con algo que no era real. Así es que nuevamente el llamado, sabemos que hay muchas personas que desean tener una familia, formar una familia, y que se enfrentan a cuestiones bien complicadas, como decíamos, ¿no? Que es muy caro, que hay lista de espera, que bueno, generalmente es muy difícil convertirse en papá o en mamá en algunas ocasiones. Entonces el llamado es para que no se desesperen, que para que vayan a clínicas, por favor, que estén registradas, que estén reguladas por el gobierno, que son cuestiones bien delicadas, que no se lo tomen a la ligera.
1: Exactamente, Luis. Y bueno, para los que somos creyentes, tampoco perder la fe. Te lo digo yo por experiencia, después de 4 o 5 pérdidas, no perdí mi fe y seguí intentando, y gracias a Dios me concedió tener 2 hijas. Sí. Entonces, también es a veces tener paciencia, es eso sí, hacerse sus chequeos médicos, revisar que no haya una obstrucción de ninguno de los dos. Y si puedes hacer tu ahorro, hacer algún tratamiento, y si no, a veces pues simplemente Dios no te quiso mandar hijos. Sí. Pero este tipo de cosas se me hace muy peligroso, y la verdad, no gasten su dinero de esa forma.
0: Mucho cuidado. Jamás había escuchado hablar de esto. Fíjate.
1: Ni yo, Luis.
0: El mercado negro de la fertilidad.
1: Qué locura.

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0: Hassan Emilio, o sea, conocido como Peso Pluma, pues, porque así se llama Hassan, pues anda muy triste. Fíjate que reveló que terminó su relación con la cantante Kenia Oz. Y pues los internautas se dieron a la tarea de encontrar un video por ahí en Chicago donde estaba cantando y se le veía muy triste. Entonces ya están atando los cabos porque el concierto fue primero y después se dio a conocer que había terminado ya su relación con Kenny. Entonces dicen, estaba llorando y se veía muy triste porque justo acababa de terminar con Kenny.
1: Sí, Luisito, y por lo visto sí le pegó, ¿eh? Le pegó gacho. Porque usualmente, mira, por ejemplo, sabemos que muchos artistas pues terminan relaciones y todo el rollo, pero pues ay, como que la sobrellevan. Y si lloran, lo hacen posiblemente muy privado. En este caso, literalmente, Peso Pluma se tiró al suelo, hizo berrinche, se cuenta como niño chiquito, y estuvo llorando y aparte estaba pues echándose unos drinks y aparte cantando. Escuchemos la evidencia de lo que les estamos diciendo. Ay, pobrecito.
0: Ahora también tengo otro audio.
1: A ver.
0: Qué gachos. Ay, no nos burlemos. Pobrecito, le rompieron el corazón.
1: ¿Cuánto duraron?
0: Como un año, ¿no? Menos de un año, sí.
1: Ah, duraron un poquito. Pero se veía que estaban como que muy...
0: Estaban muy intensos.
1: ¿Por qué habrán terminado? Okay.
0: Recuerda que los artistas sienten todo mucho más intenso que las personas comunes y corrientes como nosotros. Entonces, pues los artistas, ellos siempre están como con los sentimientos multiplicados. Entonces, si a uno le duele algo... supongamos, sobre todo en los temas del amor, Erika.
1: Sí,
0: claro. Por eso los artistas componen esas canciones desgarradoras, porque están sintiéndolo y lo expresan. Entonces,
1: se
0: va a inspirar y va a componer menos canciones más fuertes.
1: Sí, claro.
0: Ahora, también a los artistas el tiempo se les mide de manera distinta. Recordemos que a Nodal el mes de mayo le alcanzó para tronar, enamorarse de Julieta, tronar con ella, tener una hija con ella, enamorarse de Ángela, casarse con Ángela. Supongamos que el mes de mayo de Nodal se lo multiplicamos por un año de relación de Peso Pluma. Era toda una vida que duró con Kenia Oz.
1: Entonces, literalmente,
0: sí,
1: literal.
0: Sí, son como los años de perro, pues.
1: Ándale,
0: años de perro y años de artista. Entonces, en el caso, los años románticos de artista equivalen a un año de perro.
1: Sí.
0: Que son como 7 o 9.
1: Tipo, creo que
0: algo
1: sí.
0: Algo así.
1: Sí,
0: 7.
1: Sí.
0: Entonces, si duró, fueron 7 años que duraron ellos juntos.
1: Ándale, no, pues con razón lloró.
0: Por eso le...
1: Anda como alma en pena llorando por todos los escenarios.
0: Andaba como esta...
1: Pobrecito.
0: Lucía Méndez, como un alma en pena que va arrastrando cadenas. Qué condena. En fin. Así está la información esta mañana. Andamos bien payasos ahora.
1: Pobrecito, Peso Pluma, bien, ¿no?
0: No, qué gacho. Siempre que terminan una relación, pues sí está complicado, pero bueno, pues no se dio en esta ocasión.
1: Andamos buena vibra, Luis.
0: Le mandamos un abrazo.
1: La verdad que sí, sí.
0: A Peso Pluma y a Kenia Oz.
1: Sí, no, pues sí también. Ella también ha de estar llorando como alba en pena, porque pues... ¿Pero por qué ahora entró nada? Hay
0: que averiguar. Es lo que no dijeron.
1: Sí, no. Aunque supuestamente no hay nada oficial, pero sí, ya por todos lados, ya el chisme está fuerte de que ya no anda. Uh-huh. Suerte para...

0: Faltan solamente dos días para el inicio del Mundial 2026.
1: Que le den fútbol a la gente.
2: ¡Rápido, Luis!
0: Hemos hecho el countdown aquí desde que faltaban como 100 días. Decíamos, faltan 70, faltan 50, faltan 30. Faltan dos días solamente. Ya, este jueves ya.
2: Ya. Así es. Volvemos a lo dicho, no hay plazo que no llegue, ni fecha que no se cumpla.
0: Y fíjate que está bien interesante lo que va a hacer un comediante. Este chico es de origen alemán, pero vive en México. Él es mexicano de corazón, se llama Paul. Y si lo sigues en las redes sociales, a lo mejor lo has visto. Si no, te lo cuento. Se llama Paul el Alemán, ahí en las redes. Y es este chico que, aunque nació en Alemania, se vino a vivir a México hace... Bueno, se fue a vivir a México hace algunos años. Pero se volvió viral porque él grababa videitos. Él es stand-up comedian. Hace como shows así de comedia ahí, que te cuenta situaciones. Pero la gente le empezó a dar carrilla, o le hacían, era muy chistoso porque hablaba español con acento yucateco. O sea, explíquense esto, no sé. Entonces, todo el mundo le dice, ah, sí, ¿por qué hablas como yucateco? Dice, yo no hablo como yucateco, si yo soy alemán.
2: Sí, sí, sí, buenísimo. No lo había visto hasta ahorita que me lo enseñaste.
0: Muy chistoso.
2: Me encantó, ¿eh? Es bueno, súper chistoso.
0: Pero este muchacho va a hacer algo muy loco para el mundial. Fíjate que va a manejar en un Volkswagen, en un bochito, así esos viejitos, que te gusta, se dejaron de fabricar en el 90, en el 2004, creo.
2: Pues
0: que
2: digamos los antiguitos, ¿no? Porque ya después ya eran como bochitos modernos.
0: El Viro, pero no. Estamos hablando de un bochito. Ajá. De ese Volkswagen, el clásico escarabajo. Ok, un bochito sin aire acondicionado, pero bien arreglado, que tiene por un lado un Quetzalcóatl y por otro un jaguar, muy, muy mexicano. Va a manejar por México, Guadalajara, Monterrey, va a subir a Houston, o sea, imagínate todo esto manejando, va a llegar a Miami, quiere llegar a subir a Atlanta y finalmente llegar a la final del mundial en Nueva York, bueno, en Nueva Jersey.
2: En Nueva Jersey, Dios, o sea, de mi vida, es una locura eso.
0: Todas estas ciudades, su plan es recorrerlo en 30 días, manejando por todas las sedes mundialistas. Y después de la inauguración del jueves, agarrar camino para estar en los partidos de la selección y llegar eventualmente a la final.
2: ¡Wow! Va a estar muy padre eso, porque te digo, yo no conocía de este joven, muy, muy, muy chistoso. No tenemos audio de él, ¿verdad?
0: Sí, aquí está.
2: Sí, a ver, escuchemos para que noten a ver si de verdad hay acento yucateco o no.
3: Sí, escucharon correcto. Voy a viajar de Ciudad de México a Nueva York en mi bocho. Vamos a pasar por 7 sedes del mundial. Empezamos con la inauguración en Ciudad de México, luego Guadalajara, Monterrey, Dallas, Houston, Atlanta, hasta llegar a la final en Nueva York. Son más de 6,000 kilómetros y 30 días en carretera, pasando por Texas en pleno verano, sin aire acondicionado. Estoy muy emocionado porque vamos a pasar por pueblos, visitar nuestros paisanos de Estados Unidos. Ya le pintamos el Quetzalcóatl de un lado y un jaguar maya del otro lado. Quedan pendientes el diseño final porque vamos a representar a México. ¿Ustedes qué opinan? ¿Quién va a llegar más lejos? ¿El Bocho o la selección mexicana? ¡Viva México!
2: No, pues la verdad que el Bocho, ¿eh?
0: El Bocho va a ir
2: no,
0: más lejos.
2: Es cruel. No, y no lo digo yo, ¿eh? Están supuestamente expertos en fútbol. Dicen que es 1% de que México llegue a la final. Bueno. O sea, le dan 1%.
0: La esperanza muere al último.
2: Eso sí, Luis.
0: Pero ¿sabes qué me gustaría destacar de esto? El amor que tiene este chavo por la cultura mexicana.
2: Correcto.
0: Se enamoró de la cultura mexicana, sí. Así como hay gente que se ha enamorado de nuestra cultura colombiana, de la cultura salvadoreña, de la cultura hondureña, guatemalteca, porque esta gente que vienen de Europa, de lugares tan estrictos como estrictos Alemania.
2: Y que les hasta fríos también, o sea, que son los alemanes son muy fríos, son muy duros, no todos, pero sí tienen esa fama de... Y ve, tienes razón.
0: Conocen nuestra cultura, conocen nuestra gastronomía, conocen nuestra gente, la calidez que tenemos como seres humanos, y eso es lo que enamora al mundo. Y por eso es que últimamente, pues hemos visto las imágenes de cómo llegan las selecciones a Estados Unidos, y son bien recibidas, pero llegan a México, ahora para el Mundial, y se vuelven loca. O sea, la afición mexicana al recibirlos, es un amor, es un cariño que tenemos culturalmente nosotros.
2: Es cierto, Luis. ¿Sabes que lo vi también? Hace poquito me topé, de pura casualidad, en YouTube con el video que hizo y está ahí del concierto de Dua Lipa en México.
0: Ah, sí.
2: Como también el cariño que le tiene a la gente y que por eso sigue yendo a la Ciudad de México constantemente. Uh-huh. O sea, ya hay una lista de los lugares favoritos de Dua Lipa en México y no es ella nada más. Hay muchos extranjeros que quedaron enamorados con la tierra mexicana.
0: Sí, nuestra cultura latinoamericana en general tiende a ser muy, muy colorida, llena de sabor, llena de color y por eso enamoramos al mundo.
2: ¡Ay, Dios! Bueno, la verdad que si toda Latinoamérica

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0: Estás escuchando Tu Buena Vibra Show en esta mañanita. Y bueno, pues fíjate que vamos a compartirles algo que está sucediendo aquí en la familia Buena Vibra. Uh-huh. Y es que el jueves alguien de nosotros no va a venir a trabajar.
1: ¿Cómo? Que así somos gente, pura gente cumplida, muy que mal, nunca faltamos.
0: Muy mal. Una persona de nosotros pidió un permiso especial ya que está viviendo una... podríamos decirle un suceso, un momento de esos que se quedan grabados en tu vida para siempre.
2: Ay. ¿Cuántas graduaciones no están ocurriendo ahorita? Y pues ya llegó una más. Bueno, es middle school, es secundaria, es algo.
1: Sí, claro.
2: Es algo, ¿verdad?
0: Erika, es que ya se va high school tu más pequeñito, ¿no?
2: Sí, cállate los ojos, Luis, ya me estás diciendo ruga. Ah. No, ya la verdad, sí. Pues orgullo, esa emoción de que gracias a Dios ya pues terminó una etapa más de su vida y que cómo van creciendo los hijos y que en cualquier momento, yo ya lo tengo muy presente y ya se lo dije a mi esposo y bueno, los dos estamos conscientes, rápido se están yendo, o sea, en 2-3 años, 4 máximo, o sea, digo, no estoy diciendo que se van a ir de la casa, pues obviamente son mujeres y pues ahí hasta cuando se necesite las vamos a seguir manteniendo, pero sí, Luisito, o sea, ya y más que nada aquí lo que estábamos hablando hace ratito es el hecho de la importancia de que cualquiera de los dos padres, y si están los dos padres, mejor que estén presentes en la vida de los hijos, ¿no?
0: Es que, bueno, cuéntales, Erika, aquí a la familia, ¿cómo sucedió todo? Porque primero, Erika estaba, no, sí, el jueves ahí nos vemos y que la inauguración y que
1: claro,
0: la
1: Copa íbamos,
0: Mundial.
1: Ajá.
0: Exacto. Y de repente dijo, oigan, ¿qué creen? Es que necesito pedir el día porque mi hija me pidió que la peine, uh-huh, que la arregle. Y me está, y después que nos estaba platicando, dijo, y es que me pidió por primera vez
2: usar tacones. Bueno, taconcito chiquito.
0: Pero ya.
1: Sí, pero ya tiene 14, sí, ya. Ya era para que trajera plataforma.
2: Eso, tacones así sabroso de como de 20 inches. No te creas. No, sí, ella no es muy. O sea, sí le gusta arreglarse y todo, pero no es tanto como, por ejemplo, la hermana más grande, que nada más es, iban un año, 2 meses, ¿no? O sea, no es mucha la diferencia. La más grande ya se pinta las uñas, ahí estamos las dos pintándonos las uñas el domingo. La más chica, no, las uñas bien cortitas, no se las pinta. Entonces, el que me ya esté pidiendo, mami, ¿me arreglas el cabello? Y yo, no, mi amor, tengo que trabajar. Y me volteé y me dice, mami, ¿puedes pedir el día? Porque quiero que tú me peines. Y yo, me cayó un balde de agua fría, Luis, porque nunca mis hijas me han pedido que falte, sí, el trabajo, claro, por algo. Yo tampoco he faltado por algo así heavy, a menos que estén enfermas, y ni así, gracias a Dios, no lo son. Y ahora dije, no, es que claro, o sea, si nunca me lo ha pedido, necesito, la verdad, sí, que sí. Así es que bueno, ahí con el favor de Dios, ahí voy a estar. Si la vi media rara, fui yo la que la peiné.
0: Vamos a decir, ¿quién peinó a la pobre muchacha?
2: ¿Cómo andaba peinada la muchachita? No. ¿Cómo le chimó el trufia?
0: pero sí. Hay muchos momentos, como por ejemplo en este, ¿no? Que tu hija te pidió usar tacones y te pidió, uh-huh, que la arreglaras, en que te das cuenta que ya están creciendo. A lo mejor, claro, a Mateo también en algún momento, a lo mejor.
1: No, ya.
0: O te dices, ¿sabes qué, mamá? No hagas esto. Momentos en donde tú dices, ¡ah, caray!
1: Sí.
0: Ya no es un niño.
1: Yo con Mateo me he fijado también que ya no es un niño, o sea, que ya está creciendo, cuando ya me pidió cremitas para cara. No.
2: ¿En serio?
1: Sí, o sea, ya fue como el otro, y no hace mucho, ahora que estuvimos en Miami, para empezar ya con las cuestiones de cabello. Ay, pobre que, sí, se levanta peinándose, no pasa por al lado de un espejo y no se ve y se arregla el cabello.
2: Ay,
1: yo,
2: ¿en serio?
1: Pues, ¿quién te va a ver? Le digo yo, Mateo, o sea, una cosa de locos con,
2: pues,
1: el cabello.
2: Ya, las galanas, mi Ale.
1: Y ahora me pidió cremita. Ay, ¿qué más? ¿Me puedes comprar como un jabón para la cara y una cremita? Se me hizo súper raro, de verdad, porque yo me acuerdo la primera vez que pensé en quiero una cremita.
2: Sí, claro. Y más viniendo de un niño.
1: Exacto.
2: O sea, los niños como que no, pero es que de seguro ya, dices que ya también como que ahí trae
1: ya tiene conversaciones, sí, con chamaquillas.
2: Exacto,
1: y todo.
2: Exacto, sí.
0: No, puede ser, a lo mejor, mamá, me compras un perfume, uh-huh, o ya no me dejes aquí hasta enfrente de la escuela, quiero, sí, que me dejes a una cuadra. Pero son situaciones en las que ya uno como adulto entiende que, sí, los ya no son niños, que ya están creciendo. Mm. Y a lo mejor es un detalle pequeñito, pero ese detalle te hizo pensar, ya no tengo un bebé. Ya está.
1: Ya no es mi bebé.
0: Entrando a la adolescencia. Compártenos esta mañana aquí en Tu Buena Vibra Show en el 844-410-1075. 844-410-1075. ¿Cuál fue ese detalle que te hizo pensar, ya no es un niño, ya no es una niña, ya está creciendo mi bebé? Márcanos, queremos escuchar.

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0: Platicando que, bueno, esta semana la hija menor de nuestra compañera Erika Reina se va a graduar y le pidió usar tacones. ¿Tacón? Sí. Chiquito, pero un tacón. Sí.
1: Pero tacón es tacón al final del día.
2: Sí, un taconcito. Me dice, mami, ¿puedo usar heels? Y yo, claro, dije, hay unos chiquitos. Ya encontré. Ella buscó los zapatos ya. Pero sí, está emocionada. Ayer se vio con el vestido. Digo, son sencillos, o sea, es middle school, o sea, no es high school.
0: Pero Erika, eso significa que ya, o sea, ya está creciendo, ya sí, está entrando, sí, o sea, sí, ya. Olvídate, de mí, ya high school es otro
2: rollo,
0: paquete.
2: Otro rollo. No, ya me pidió también igual cremas, ya le compré unas ahí, un kit ahí de cremitas, ya se pone, llega de la escuela y se lava la cara y se pone su crema. Y,
1: y es que también empiezan ya a partir de, me imagino yo, a partir del middle school, ya también la mentalidad comienza a cambiar. Ya estás en high school, ya eres un mini adulto. Uh-huh. Ya empiezan a cambiar gustos, o sea, muchas veces hasta de amistades comienzas a cambiar, porque las amistades que tú haces en high school es casi 100% que van a ser las amistades del resto de tu vida. Exacto. Bueno, no es cierto 100%, mentira, yo no tengo amigos de high school.
0: Pero muchas veces se da.
1: Pero son, es más probable, mejor dicho. Sí. Más probable digamos que sean los amigos por el resto de tu vida que los de middle school.
0: Vamos a la línea telefónica 844-410-1075. ¿En qué momento te diste cuenta que ya no eran unos pequeños tus niños? Fabi, buena vibra.
3: Cuéntanos. Hola, buena vibra.
1: Hermosa Fabi, cuéntanos, ¿cuál fue ese gran momento en tu vida?
3: Fue hace poquito, realmente fue hace poquito. Tengo un hijo de 12 años y todavía me pedía juguetes. Ma, uh-huh. Me compras este juguete, me compras el otro juguete. Pero ahorita, hace unas semanas, ya me empezaba a pedir perfumes.
2: ¡Ándale!
3: Y yo, ok, le compré un perfume. Pero hace como unas 3 semanas me dijo, oh mami, necesito que me compres un perfume para mi cumpleaños. Le dije, ok, me pidió el Valentino.
2: Con el Valentino.
1: O sea, no cualquiera. O sea, no te pidió el perfumito de Messi de la Marshalls.
0: Ándale.
3: No. Y me dijo, es que este es para primavera y huele más, no sé qué, cítrico, no sé qué me empezó a decir. Y yo me quedé así como de, ¿y tú cómo sabes? No, es que huele más rico y que quién sabe qué. Entonces ahí es donde yo dije, y le dije, ¿tienes novia? Y me dijo, no. Y ahí empecé a llorar porque dije, sí.
2: Ay, sí, es que cambios.
1: A los dos está muy chiquito para tener novia, dile que no.
0: Es la transición, sí, ya en ese momento dejan de ser ya niños y se convierten en adolescentes. Y a lo mejor después ya no van a, o sea, por un periodo de tiempo no van a tener la misma relación quizá que tienes ahorita, porque ya empiezan las hormonas y uno se vuelve, empieza a volver loco.
2: Mira, cara de la padre.
1: Yo no quiero, voy a llorar. No quiero.
0: Ay, vamos a escuchar.
2: No, qué bella.
0: La cara de preocupación de Alejandra es no.
1: No, es muy poquito tiempo. A mí, déjenmelo hasta los 18, así.
2: Hasta como los 40, déjenmelo así chiquito con pañales, bye.
0: Mónica, buena vibra.
4: Hola, buenos días, ¿cómo están?
2: Bien, mi amor, cuéntanos tú, ¿cómo estás de mamá, aquí, de niña, de niño? ¿Cómo viste ese cambio, esa transición que te quedaste en shock?
4: No, hombre, el mío viene aquí, ya casi que me baja del carro ahorita.
2: A ver, cuenta.
4: Porque escuchó que llamé a la radio y solo se me quedó viendo, yo creo que ya ganas de que me baje yo del carro. Pero sí. No, el mío media vez llego a la escuela y ya no sabe ni quién soy yo. O sea, ya, si no me despedí de él antes de que se baje del carro, ya.
0: Sí.
1: Mira,
0: en muchas ocasiones.
4: Ya ni quieren ver a uno.
0: Exacto, es ese famoso beso que le dabas al despedirte cuando se bajaban del carro. Ya no se los puedes dar.
4: Ahora le doy un beso.
1: Ay, no. Ya me está cayendo mal esta situación.
2: Alejandra, ya renuncio.
1: Me dice y todo.
2: Oye, a ver, ¿cómo? Para empezar, ¿es varón y cómo se llama?
4: Es varón y se llama José Daniel.
2: José Daniel.
1: A ver, José Daniel, vamos a tener una plática tú y yo.
2: Ven para acá, voy a hablar contigo aquí. Pero la tía Ale y la tía Erika.
1: ¿Qué edad tiene José Daniel?
4: Tiene 12. Ajá. Sí, pero Ya tengo una de 25 y una de 23, ¿sale? Sí. Así que no te preocupes porque te falta todavía bastantito.
2: Sí, pues es que es parte de la transición. Fíjate, con los varones todavía es un poquito diferente. Mis hijas todavía me dan beso y no les da pena. Sí. Pero creo que con los varones, porque mi esposo dice que él empezó a hacer lo mismo. Dice, yo me acuerdo muy bien que yo le decía a mi mamá, ya no me dejes enfrente de la escuela. Y es parte, o sea, es súper normal. Obviamente a los padres nos duele, pero es parte de que ya van creciendo, que ellos ya se sienten así como que sí. Juan Camané, de que ya son bien maduros. O sea, tienes 12 años, darling. Espérate es parte, tantito, ¿no?
0: Digo, es parte de crecimiento, es parte del proceso. Y uno como adulto tiene que aprender a respetar su espacio.
2: Claro,
0: ya sí. Tiene, de repente, bueno, ya mejor ni te cuento, Ale. Ya no vas a poder entrar a su cuarto o en cualquier momento.
2: Exacto.
1: Ay,
0: no, señora, no. El joven necesita poco a poco su privacidad.
2: Ay, no, pero tampoco al baño, Ale. Menos no. Al baño.
1: Eso no va a pasar conmigo. No. A mí no me va a pasar.
0: No, hay que darles también sus espacios. Parte de la vida y del crecimiento.
2: Exactamente, entender de repente rabietas hormonales.

0: ¿Sabías que la horchata, esta bebida tan deliciosa, tan rica, tan chavocha, no es mexicana?
1: Nos han engañado todo este tiempo, Luis. ¿Qué? ¿Cómo que no es mexicana?
0: El origen de la horchata no es mexicano. ¡Oh! Ahí te va. Los orígenes de la bebida tan sabrosa que disfrutamos en cualquier restaurante mexicano.
1: Ay, sí, qué rico.
0: Se remontan al antiguo Egipto.
1: ¿Qué?
0: Así como la escuchas. Mira, déjame pongo música.
1: Cleopatra tomaba horchata.
0: Háganse de cuenta tacos. Que vamos a viajar en el tiempo.
1: A ver.
0: Resulta y resalta que en Egipto había un tubérculo llamado chufa. La chufa fue traído a Valencia, España, por los egipcios, por los antiguos invasores, la gente que viajaba, pues, de Egipto hacia España. Llega la chufa a Valencia y ahí en Valencia, pues, un día se les ocurre hacerle una leche.
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0: Es decir, es oro guapa. Estás diciéndolo básicamente en español
1: antiguo.
0: Es
1: oro guapa y me das dos tacos de con todo.
0: Dos de suadero con todo manto.
7: Qué bueno que sigues en sintonía. 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En esta ocasión, mi gente, familia, platicamos acerca de cargos estatales contra cargos federales en compañía de nuestro amigo, el portavoz de la firma unida, la Liga Defensora, Gonzalo Sansores. ¿Cómo le va, Gonzalo?
8: Muy bien y muchas gracias por tenernos aquí otra vez. Y siempre un placer ayudar a la comunidad. Y ya saben, mi gente, cuando una persona está enfrentando un caso criminal, la única cosa que no deben de hacer es ignorarlo. Ignorándolo solamente lo va a hacer peor.
7: Claro que sí, y empecemos, Gonzalo. ¿Cuál es la diferencia entre un caso criminal estatal y un caso criminal federal?
8: Ok, so cuando alguien comete un crimen, por ejemplo, vamos a decir que alguien está vendiendo drogas, ¿ok? Y lo están vendiendo en su ciudad o hasta en el mismo estado, en diferentes áreas, eso se va a considerar un caso del estado. Ahora, cuando esa misma persona está vendiendo drogas, pero va de un estado al otro estado o de un país a otro país vendiendo drogas, es cuando ahora se convierte a un caso federal. También puede ser un crimen que se hizo en un tipo de propiedad federal. Como ejemplo, cuando ganó el presidente Biden y se tumbaron a la capital, como la capital es propiedad federal, todas esas personas que fueron arrestados tuvieron que ir a la corte federal en orden para poder pelear su caso.
7: 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Búscalos y encuéntralos como @defensora. Continuemos, Gonzalo. Oiga, ¿qué tipos de delitos terminan más comúnmente en la corte federal?
8: Casos de venta de drogas, casos de transportación de drogas, ¿ok? Y casos de transportación de personas. Esos son los dos más grandes casos que son federales. ¿Por qué? Porque muchas personas van a país vendiendo drogas y muchas personas también tratan de cruzar a gente pensando que todo va a estar bien. Y ahí es donde esas personas son detenidos y esas personas tienen que ir a ver su caso criminal en la corte federal.
7: 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Continuemos, Gonzalo. Oiga, si agentes federales contactan a una persona, ¿eso significa que ya vienen cargos criminales o simplemente están investigando?
8: Pues mira, cuando un agente federal te está buscando, si ya tienen algo en tu contra, no van a ir a una persona porque nada más quieren hablar con ellos. Tal vez tienen algo ya pendiente en tu contra y tienes que entender esto. Cuando una persona, ok, nos están investigando por un caso federal, los oficiales tienen hasta 5 años para meter cargos en su contra. No crean que, oh, es rápido o algo así. No, te pueden juzgar hasta en 5 años de cuando están diciendo que pasó ese delito.
7: Muy bien. Y bueno, pues, Gonzalo, quiero pedirte que por favor le recuerdes a mi familia un ejemplo de cómo puede un caso pasar de estatal a convertirse en un caso federal.
8: Mira, si no están cruzando líneas, por decir, y una persona por... vamos a decir que está vendiendo las drogas, ¿verdad? Pero es una cantidad tan grande que no se puede imaginar qué es eso. Ahora los federales van a querer tomar ese caso por la cantidad de drogas. Eso también puede cambiar todo, las cantidades de drogas que las personas están teniendo encima.
7: 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Finalmente, Gonzalo, de Bolón Pimpón, una vez que interviene la autoridad federal, ¿el proceso en la corte funciona diferente a un caso estatal, digamos?
8: Sí, ok. Los casos federales a veces tardan un poco más de tiempo y no todo abogado puede ir a esos tipos de cortes. Cuando tú eres un abogado y estás en el estado, tienes que ser admitido a la corte federal. No es un proceso que todos tienen. Tienes que aplicar para meterte ahí. So, a veces el abogado que tú quieres escoger tal vez ni está permitido de hacer trabajo en esas cortes federales. Pero la cosa buena es que con la Liga Defensora, en muchas cortes federales ya estamos admitidos y podemos ayudar.
7: Gonzalo Sansores, más claro ni el agua, pero yo quiero pedirte, por favor, que le recuerdes a mi familia, a mi gente, las formas de contacto. Muchas gracias.
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0: Continúa en la sintonía de Tu Buena Vibra Show. Y atención, Instagram estaría ya preparando pues una nueva versión en la que vas a poder ver cuántas veces una persona ha visto tus historias, ¿ok? Porque hasta este momento puedes ver quién ha visto tus historias y quién ha hecho like, quién ha respondido, etcétera, etcétera. Pero te imaginas, Erika, que a lo mejor tú estás viendo las historias de tu ex y la viste una vez y luego dices, a ver, otra vez. Y a lo mejor has visto 10 veces un story que puso tu ex. Bueno, ahora tu ex va a poder darse cuenta de eso. ¡Sí!
1: Ya no van a poder estar de stalkers.
0: Ya no vamos.
1: Ya no vamos. Y visito, yo no me incluyo porque pues la verdad que no.
0: Es que bueno, como ya les habíamos comentado, Instagram, Facebook y WhatsApp estarían ya cobrando una membresía mensual,
1: sí,
0: ¿verdad?
1: Sí.
0: Próximamente. Entonces ya va a haber la versión premium que te va a dar más opciones, más funciones, y esta sería una de las funciones. O sea, ver quién ha visto tus historias más de una vez. Porque hasta ahorita nada más puedes ver ¿Quién la ha visto?
1: No, pero no cuántas veces. Sí, se trata de Meta Plus, que ya lo habíamos platicado aquí en Buena Vibra hace unos días, pero en cualquier ratito ya va a empezar.

0: eso, esa es que vas a tener que pagar, si es por curiosidad, si es porque quieres saber qué rollo, por machismo,
1: por negocio.
0: Ay, Luisito, no, eso ya no me está gustando, porque de por sí está bien difícil. Ahora, si te cobran, o sea, pues óigame.
1: A ver, yo me hablando de la gente que ve tus historias, ¿tú ves quién ha visto tus historias? O sea, ¿de repente te pones a ver quién ha visto tus stories?
0: Medio dos que tres, no tanto, o sea, no estoy como que al pendiente, pero sí por alguna cosa que estoy buscando algo y dije, a ver, ¿qué fue lo que puse? Y ahí sin querer, pues te dice quién es.
1: Ha visto tus
0: te dan
1: historias.
0: Corazoncito y todo en rollo.
1: Porque yo nunca las veo, pero tengo una amiga cuyo nombre no voy a revelar, que se mete y checa a ver si fulano cuyo nombre no voy a revelar ha visto sus historias o no.
0: Ah, yo creo que muchos sí. Bueno, yo no en ese aspecto.
1: Y a veces dice,
0: pero sí, yo
1: es
0: creo que
1: no me contesta el texto y yo sé que ya vio mi historia hace tanto tiempo. Y yo,
2: ay, amiga.
0: Pues sí, claro.
1: Ella sí que va a pagar Meta Plus para saber quién está checando su contenido.
0: Ay, Luis, créeme que muchos sí van a terminar pagando, o a lo mejor vamos a tener que terminar pagando, Luis, ¿eh?
1: Puede ser.
0: Ay, no, espero que no. Porque no. Esto está muy caro.
1: Pues bueno, el meollo de este asunto es que hay demasiadas funciones que ahorita no hay, que va a haber el nuevo servicio de Meta Plus, y que a lo mejor puede que valgan la pena.
0: Puede que valga la pena, pero espero que no nos obliguen las circunstancias a tener que empezar a pagar.
3: Qué suerte la mía.
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0: ¿Ya escuchaste sobre el update que va a recibir Siri? Así es. El asistente de... Se suponía que Siri, cuando salió, tenía que haber sido como ChatGPT.
1: Exacto.
0: Pero algo les falló que no estaban listos. Ahora...
1: Se quedó muy en el pasado.
0: Finalmente.
1: Yo nunca lo usé, la verdad.
2: Yo tampoco.
1: Súper raro.
0: Para que cambie, para que le marcara a alguien.
1: O sea, casi pero... como que mira qué significa esta palabra. Como que tonterías, pero no...
0: Muy básico.
1: Básico.
2: Bueno, básico. Yo nunca lo usé, fíjate.
0: Anunciaron
2: cierto,
0: ya la compañía Apple que Siri finalmente está haciendo un update y están convirtiendo ahora a Siri en Siri AI, que ahora sí se supone que tendrá pues muchas funciones como el famoso ChatGPT, que le vas a poder preguntar a Siri sobre lo que estás comiendo, que te dé las calorías, los carbohidratos, le vas a pedir que revisen tus conversaciones. Oye, ¿será que yo le dije a Erika en el texto que el otro?
1: Eso es lo único que yo encuentro que va a ser diferente, porque si te das cuenta es un... Claro, todo, la mayoría de las cosas, ¿no? Siempre hay un innovador, pero la mayoría de las cosas grandes son la copia de otro, mejorado. Lo que sí yo encuentro distinto es justamente eso, que Siri va a tener toda la información de tu celular. O sea, porque, por ejemplo, al ChatGPT tú no le puedes preguntar, oye, yo tengo un contacto que se llama Juanito, no te va a contestar porque realmente él no tiene la información de tu teléfono. Pero al Siri sí. O sea, y eso sí está bueno y peligroso.
2: Eso te iba a decir. Eso para mí así como que se me está haciendo medio creepy. Te voy a decir por qué. Porque Siri ahora va a poder ver y entender lo que estás haciendo. O sea, si estás viendo, por ejemplo, una foto, Luis, o un mensaje de un evento, puedes decirle, agrega esto a mi calendario o busca una receta para esta cena sin tener que explicarle el contexto. Por una parte está bien, está fácil, te facilita, pero...
1: No se lo vas a tener que explicar porque vas a ver toda tu vida, realmente.
2: ¿Sí?
1: O sea, vas a ver los textos. O sea, es que hay, ¿te acuerdas que habíamos hablado de esto, Luis? Y habíamos hablado de la camarita que más o menos lo mismo, pero con tu celular, porque yo me imagino que le vas a poder preguntar, mira, Siri, ya contesté, tengo llamadas pendientes o tengo que contestar, y te va a decir.
0: En mi agenda, checa mi agenda.
1: Eso sí va a ser como un
0: asistente personal.
2: Otra. Te puede servir mucho.
1: Uy.
2: Hazme una cita, del doctor de Mateo.
0: Puede ser, obviamente siempre es un arma de dos filos porque, bueno, la compañía Apple asegura que los niveles de privacidad son bastante altos y que incluso te ayudaría a avisarte cuando hay, le llaman los data breach, cuando se roban información.
1: Sí, alerta de fraude.
0: Exacto,
1: algo así.
0: O si tu password está comprometido. Y dicen, ¿sabes qué? Este password se lo volaron a alguna compañía, cámbialo para que tengas mayor privacidad. Pero bueno, este nuevo sistema estaría disponible no solamente en el nuevo iPhone, sino del iPhone 11 en adelante.
2: Así
0: que todos los que tenemos iPhone 11, 12, 13, whatever, vamos a tener la oportunidad de ponerlo en nuestro teléfono.
2: Exactamente.
0: Y a mí se me hace muy padre, por ejemplo, cuando voy manejando y que la idea de poderle decir, oye, ¿dónde hay un CVS cerca de la casa? Dame la dirección, porque hasta este momento no tienes como que el sistema ChatGPT, tendrías que ponerle toda la información de dónde vives
1: y todo, ajá.
0: Pero qué padre poderle decir, oye, investígame un CVS que esté abierto a las 11 de la noche en el camino a mi casa.
2: Exacto.
0: Siri lo va a poder hacer.
2: No, la verdad que sí, va a tener, como siempre, sus pros y sus contras. A mí me preocupa eso de las conversaciones. Digo, el que nada debe, nada teme, ¿no? Pero yo nomás digo...
1: Que andas escondiendo, Erika, ya te
2: cachamos. Me preocupa...
1: Que no quieres que Siri sepa.
2: No, a mí me preocupa los que andan de infieles. Ahí sí, preocúpense.
0: ¿Te preocupan ellos?
2: Imagínate lo que no van a ver sus teléfonos.
1: Lo que tu esposa le puede preguntar. Hay que tener cuidado. Gente.
2: Exactamente.
1: Mejor no hagan cosas malas.
2: Pórtense bien.
0: Siri los va a estar vigilando. Tan, tan, tan.
2: Híjole. Chin.
0: Ay, pues ahí está la nueva actualización de Siri. Se va a llamar Siri AI.

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Muy feliz y bendecido martes. Hoy es martes 9 de junio y escuchas en este momento a 92.1 Enamorada. Yo soy tu amigo Chuy Vera. Sígueme en redes sociales, búscame y encuéntrame como @ChuyVeraFM, porque ahí te vas a encontrar las siguientes trivias para que te ganes par de boletos para que te vayas a ver a Marco Antonio Solís y también para que te ganes un paquete familiar de 5 boletos para que te vayas al lugar más feliz del mundo, Disneylandia. Pero también síguenos en redes sociales como @92.1 Enamorada. Quédate conmigo en este día. Muy feliz martes.

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0: Este es el reporte del clima para Fresno y nuestro Valle Central. Te saluda Chuy Vera. Para este martes esperamos un día completamente soleado. Alcanzaremos en promedio 87 grados y la mínima de 61 para esta noche. Para mañana miércoles mitad de semana esperamos condiciones similares. Alcanzaremos una media promedio de 97 y la mínima de 61. Toma tus precauciones, mantente hidratado. Feliz y bendecido martes.
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Para toda la gente que en este momento va manejando por cualquier vialidad o calle de todo Fresno y todo nuestro Valle Central, que tengan un muy feliz y bendecido camino a donde quieran.

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6: Este es el reporte del clima para Fresno y nuestro Valle Central. Te saluda Chuy Vera. Para este martes esperamos un día completamente soleado. Alcanzaremos en promedio 87 grados y la mínima de 61 para esta noche. Para la mañana miércoles, mitad de semana, esperamos condiciones similares. Alcanzaremos una media promedio de 97 y la mínima de 61. Toma tus precauciones, mantente hidratado. Feliz y bendecido martes.
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0: 92.1 Enamorada. ¿Para quién quieres mandar saludos?
1: Para mi hermano Salvador, que siempre anda manejando.
0: ¿Para tu hermano? ¿Y de parte de quién?
1: De Cecilia.
0: El saludo enamorado para Salvador, hermano de Cecilia, que siempre anda manejando y que nos escucha en el 92.1 Enamorada, ¿cierto?
1: Cierto, la mejor estación.
0: Muy bien, saludotes.
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Ya es costumbre aquí en esta emisora 92.1 enamorada. Le queremos mandar un saludo muy especial para nuestro buen amigo Raúl Rodríguez, que en este momento va manejando de su trabajo a su casa, desde Corrales a Fresno, desde Carudes a Fresno. Todos los días dice que nos escucha aquí en 92.1 enamorada, la mejor estación de Fresno y todo nuestro Valle Central. Igual que él, seguramente todos los que van manejando, que tengan un muy feliz y bendecido camino donde quiera que vayan.

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Feliz martes, 9 de junio, mi gente, familia. Hoy es el segundo día de la semana y ya está aquí la oportunidad perfecta para seguirle echando ganas. Oigan, pónganle mucho corazón a todo lo que hagan el día de hoy y deja que nosotros aquí en 92.1 Enamorada te consintamos con la mejor variedad musical.

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Oigan, mi gente, familia, no sé si ustedes sabían que no todas las verduras y frutas cuidan tu corazón por igual. Te cuento que la ciencia revela que las opciones de hoja verde y las manzanas son las verdaderas campeonas para proteger tu corazón. Así que, mi gente, familia, elijan muy bien lo que ponen en su mesa y llénense de energía y sigan latiendo con fuerza al ritmo de la música de 92.1. Enamorada, no le cambien.

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0: Vámonos de fiesta.
1: Estás en La Chula
2: y La Bestia.
1: Súper feliz de acompañarte. El día de hoy es martes. Andamos con el ánimo al millón.
2: Martes de artes. Martes de estos brazos nunca te apartes.
1: Esa me gusta.
2: Qué bonito.
1: Trademark.
2: Ok, vamos a iniciar con buena energía, con buen humor, con mucho por delante. Tenemos un programón, familia de Fresno. Bienvenidos

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0: ¡Familia hermosa! Estás de regreso en La Chula. Ándale. A nivel nacional, ¿eh?
1: Y la bestia.
0: A nivel nacional.
1: ¿Qué? Sí, ¿estás riendo?
0: Es que me critica a mí por bostezar y él... No, ya, familia, perdón. Es lunes.
1: Es lunes.
0: Esto suele suceder.
1: Pero estamos felices.
0: Felices y contentos. La verdad, sí.
1: Una semana muy larga. Se nos asoma... A continuación.
0: Óyeme, yo no sé si soy la única, pero yo sentí que el domingo se estuvo larguísimo, ¿eh?
1: Y a mí me rindió.
0: ¿Es bueno o malo eso? Que sientas que un día es largo. Yo siento que es bueno porque como que disfrutas más.
1: Cuando lo estás disfrutando y lo sientes largo, es que hay felicidad. Cuando lo estás sufriendo y lo sientes corto, es que hay frustración.
0: A ver, ¿otra vez?
1: Sí.
0: Cuando es largo.
1: Cuando lo disfrutas y lo sientes largo...
0: Yo lo sentí largo y el... O sea, yo sentí el día largo. Yo sentí el día largo.
1: Discúlpeme, me dio mucha risa.
0: Se me fue muy lento.
1: Sí. Perdóname, compañera.
0: ¿Qué?
1: Nada. Yo estoy en el día domingo. Ajá. Se fue lento. Cuando se va lento es porque lo estás disfrutando. Y si lo estás disfrutando, es que hay veces no hay manera. No hay manera de hablar en serio contigo, ¿eh? No hay manera.
0: A mí no ya. Me eches la baloncita,
1: en
0: ¿eh?
1: En este momento, aquí en adelante, a la inspiración no instagramera.
0: No, yo la tengo. Y la tengo cortita, ¿eh? Para que sea sustancioso. Para que no se gaste el tiempo. Yo la tengo, pero mira, ready to go.
1: ¿Qué pasó, señor?
0: Por aquí no va a pasar algo malo. Yo la tengo... Cortita y sustanciosa.
1: Adelante,
0: para
1: compañera.
0: Que la gente pueda irse con... Bueno, es que se me fue la página. Es lunes, compañero. Es wow. Lunes. Yo la tenía lista.
1: Y preparada.
0: Sí, no, a ver. ¿Está listo para
1: yo
0: la inspiración
1: quiero...
0: sí. Instagramera?
1: Adelante, compañero.
0: No te olvides de las promesas que te hiciste cuando tocaste fondo. ¿Sí o no, amigo? ¿Le gusta?
1: Me encanta. ¿Puedes repetirlo, por favor? No te rías, compañera.
0: No te olvides de las promesas que te hiciste cuando tocaste fondo. Wow.
1: ¿Sabes cuál otra cosa no te debes de olvidar?
0: ¿Del número de teléfono de tu mamá?
1: ¡No!
0: ¿Por en caso de una emergencia? No, fuera de cotorreo, ya no nos memorizamos teléfonos, amigo. ¿Sí o no? Eso es otro punto. Compañero, rescátenos.
1: Ahí le va. Algo que no nos tenemos que olvidar es por qué iniciamos un cambio en nuestras vidas. Si estás en ese cambio y te estás cansando de seguir en la disciplina, acuérdate por qué iniciaste esa disciplina. Y siempre recordar el por qué inicias en algo te va a regresar esos ánimos que a veces se pierden, a veces nos hacen falta.

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1: Hola, soy DJ Isma y estas son las tres noticias que más te importan. Número 1. Fresno podría obtener importante centro de mantenimiento del tren de alta velocidad. Fresno sigue siendo finalista para albergar el centro principal de mantenimiento del tren de alta velocidad de California, un proyecto que podría generar cientos de empleos especializados, más oportunidades laborales para trabajadores y familias latinas del Valle Central. Número 2. Joven de Fresno llega a la Copa Mundial. El futbolista originario de Fresno, Max Arfstein, continúa inspirando al Valle tras ser seleccionado para representar a Estados Unidos en la Copa Mundial. Su historia demuestra que los jóvenes del Valle pueden alcanzar escenarios internacionales. Número 3. Valley Children's celebra nuevos graduados de enfermería. Valley Children's Healthcare celebró a los primeros graduados de su programa que ayuda a enfermeros a obtener títulos universitarios avanzados. Más profesionales de la salud significa mejor atención médica para nuestras comunidades. Estas fueron las tres noticias del día.
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0: familia hermosa, estamos de regreso en La Chula y la Bestia, hablando de los famosos.
1: Tengo una pregunta para ti, mi querida.
0: A ver, cuéntamelo despacio.
1: Denise Reyes.
0: What's that?
1: Supimos todos que estuviste en el exclusivo treatment que les dio Disney en San Francisco, California.
0: Yes.
1: Por la mega presentación de Toy Story 5.
0: Sí, de hecho, estoy muy agradecida con Dios y obviamente con Disney, Pixar, por un eventazo.
1: Va. Pregunta del millón.
0: A ver.
1: Amén de los famosos que entrevistaste, que ya vamos a saber y todo eso. Amén de eso. ¿Viste o no viste a Belinda? Porque sabemos que andaba en San Francisco Belinda. Y dije yo, ¿cómo que? Porque posteó unas cosas y
0: sí,
1: dije yo.
0: Sí, ella posteó Belinda en un lugar. ¿Puede ser posible que nos cruzamos sin ver? Ay, amigo, sí, Belinda estuvo efectivamente. De hecho, hoy ella publicó un video desde un lugar súper icónico de Pixar, donde está la pelota, esa sí, clásica de la estrella roja.
1: Y yo dije, se vieron.
0: Ay, amigo.
1: No te tocó.
0: Me hubiera gustado, pero ella llegó el día antes. Entonces no me tocó verla. Aunque hubiera sido súper chido. Neta que Belinda, mi súper respeto, porque ahora ella en esta nueva película de Toy Story 5 será la voz de la pantalla. ¿Ves que la pantalla en esta pues nueva historia toma un protagonismo? Pero va a ser la pantalla para la versión en español.
1: Va. O sea, pregunta para ti.
0: Ok.
1: ¿Qué si en estos lugares, restaurantes que el Disney luego les invita y les paga todo el rollo ahí? ¿Qué si ahí te hubieras encontrado a Belinda y te dice, disculpa, está ocupado aquí, ¿me puedo sentar? ¿Tú qué? ¿Tú faneas?
0: Claro. Amigo, yo siempre faneo. Yo sé que dicen que nada, que uno tiene que
1: mantenerla. ¿Tú no te comportarías como, claro, siéntate?
0: Yo claro, le diría, amiga, siéntate y tenemos mucho que hablar. Mira,
1: no,
0: yo en lo personal, yo sí hablaría con ella.
1: Déjala comer, no le preguntes nada.
0: Mira, yo no me sentiría mal porque no hay cámaras. Yo a veces siento que obviamente cuando tú estás reporteando y estás con cámara, ya es diferente porque no quieres hacer incómoda a la persona.
1: Sí.
0: Pero si estamos sin cámaras, ella y yo solas, compitas.
1: Sí.
0: Yo sí le pregunto todo, amigo, todo. Le digo, oye, amiga, tú dejaste Nodal, ¿verdad? Porque medio gacho.
1: ¿Neta le preguntarías de eso?
0: Bueno, no a la primera. O sea, abriría
1: un diálogo
0: chido de que, ¿sabes qué? Admiro mucho tu carrera porque sí la admiro.
1: ¿No dices como, oye, te está gustando la experiencia? ¿Algo más?
0: No, bueno, pues es que primero le tengo que decir lo que es.
1: Claro, romper el hielo.
0: Romper el hielo y decirle, ¿sabes qué? Chido tu chamba, me encantó Mentiras. ¿Sí o no? Hizo un trabajo espectacular.
1: Estuvo increíble.
0: Hablé con Amanda Miguel y me dijo que tú eras una tremenda cantante, que tú fuiste una de las únicas que ha llegado a su registro.
1: Si yo fuera Belinda,
0: Amanda la fregada.
1: Me pararon y le dije, es que mejor que se ocupe de otra persona y me iría. ¿Por qué no?
0: Sangrón. ¿So qué quieres? ¿Que no le diga lo que siento?
1: Entonces,
0: ¿quieres que la empiece? ¿Y cómo está tu familia?
1: Exacto.
0: Eso quieres, pero eso es fake.
1: No es fake. Se llama un protocolo conversacional.
0: No, pero no es un protocolo. Yo cuando más la voy a ver en mi vida. Me voy a poner a gastar valiosos minutos
1: pero ese
0: en
1: protocolo,
0: preguntas que ni al caso.
1: Ese protocolo fake que tú le llamas te va a abrir las puertas para que sigas en contacto con ella. Te va a decir, ay, cómo me sentí bien contigo porque no me preguntaste nada. Quiero que seas mi amiga y te voy a dar mi teléfono. Imagínate eso. Y ya entonces, después,
0: velo,
1: ¿recuerdas?
0: Velo.
1: Pues así sucede.
0: ¿Fui así con Chiquis?
1: Sí, no le preguntaste nada. Aquí la trataste como amiga. Exacto.
0: ¿Y qué pasó?
1: Es lo que estoy diciendo.
0: Pero estamos hablando de un mundo ficticio. Estamos hablando de que si la viera aquí ella y yo, acá estaba Chiquis con toda la gente, las cámaras. O sea, la neta tú, bueno, en mi opinión, ¿no?
1: Depende mucho también de la persona.
0: No, y yo creo que tu forma de verlo también es muy blable, ¿o cómo se dice?
1: ¿Loable o afable?
0: ¿Loable? Okay. Sí, es la palabra. ¿Loable? Pero para mí no, yo creo que ya estando ahí en el cotorreo.
1: Aprovecharas.
0: Sí, porque no es como que hay una cámara, no la voy a hacer sentir incómoda, más bien es what it is, the realness.
1: Yeah.
0: Pero cada quien igual me dice, sálgate de aquí.
1: Sálgate de aquí.
0: Salga de aquí, señorita, usted que sabe.
1: Me encanta. Bueno, íbamos a platicar de otra cosa y se nos fue ya la conversación por este lado. Discúlpame. Discúlpame, compañera.
0: I like it.
1: Pero es que me emocioné porque vi a Belinda y dije, mi amiga, sí, la va a ver.
0: No la vi, pero será en otra ocasión.
1: Yes. Familia, regresamos con el dato inútil que muchas de las veces

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0: hermosa, ya estamos de regreso en La Chula y la Bestia y tenemos varios datos que, aunque algunos dirán, dato inútil, no, al contrario, a veces pueden convertirse muy útiles, amigo. Te tengo una.
1: Es correcto, a ver, échala.
0: ¿Sabías tú que las iguanas, esos animalitos que vemos en el desierto y hay veces personas los tienen como pets?
1: Yes.
0: No estornudan por estar resfriadas. Lo hacen para expulsar el exceso de sal de su cuerpo a través de unas glándulas especiales en su nariz. Si tienes a una cerca, ¡cuidado! Porque una lluvia de sal podría ser
1: salpicada de tu carota.
0: ¡Ay, Dios mío! ¡Ay, no! That's actually kind of freaky. Si una iguana me haría eso, me daría mucho...
1: Si ves que una iguana estornuda, no está estornudando, está sacando la sal de su cuerpo. Así. Ok. ¡Dato inútil! Yo tengo otro.
0: A ver.
1: Eso.
0: eso y otra.
1: Eso. Oye, los hipopótamos producen su propio protector solar natural. Es un líquido aceitoso de color rojizo que a veces hace parecer que sudan sangre, pero no sudan sangre. Se hidrata su piel, los protege de las quemaduras del sol y actúa como un potente antibiótico. O sea, si hay cortadas, si hay algo así, ese producto deberíamos de robárselo a los hipopótamos.
0: Te iba a decir, hay que ponernos ahí en la cortadita que te salió aquel día.
1: Y así era.
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0: No sé,
1: tengo
0: amigo,
1: algo que reclamarte.
0: ¿Qué, Pacho?
1: Mira mi codo.
0: Ándale,
1: mira
0: por andar,
1: mi codo.
0: Mira.
1: Por tu culpa.
0: Eso se llama. Se llama, damas y caballeros, karma. Lo que tú siembras, cosechas. Tú sembraste terror en mi cuerpecito, asustándome la semana pasada.
1: Sí.
0: Y mira, ahora cosechas sangre en tu brazo.
1: Miren, en mi brazo hay una raspadota y parte de mi tatuaje se averió por tu culpa.
0: Malamente. Miren, ¿quién te manda a asustarme?
1: Ahí está todo esto. Es una raspada que por asustarla a este personaje.
0: No te metas conmigo. No te metas conmigo.
1: Dios permitió que se me borraran como $200 de tatuaje. Jeta nomás.
0: Ey, lo que siembra cosecha, compañero. ¿Te quedaron ganas de asustarme?
1: La verdad.
0: Qué grosero eres. Mira, y ¿sabes lo más triste? Que toda la gente hermosa que yo pensaba me quería.
1: Sí.
0: Luego, asústala más.
1: Pues es que
0: asústala más.
1: Sí te quieren, pero es
0: divertido. No, no es cierto. No dijeron, mira, no dijeron eso. Al contrario, muy agradecida con toda la gente bonita que llegó a mi defensa y dijo, Paco, ¿por qué la asustas? ¿Por qué la asustas? Mira, entre las personas,
1: Jane Doe, saludos.
0: Dijo, oh my God, ese grito fue real. Pobre Denise. A ver, tú, Denise, lee algunos.
1: Me agarró mal parado, compañera. A ver, quítate.
0: Ey.
1: Mira, por acá
0: mira,
1: dice.
0: Mira, el Nef Arras. Estuvo bien perrona, ¿ves?
1: Estuvo bien perrón. El Nefi. Nefi dice, estuvo bien perrón. Herbie Boy dice, we need part two.
0: Sí, todos los hombres, ¿verdad? Todos los hombres. Mira, Alicia dice, pobre, casi se le vuela la peluca.
1: Mira, Sol de Lara dice, Paco, buen susto que le diste. Ahí está.
0: Rocío viene a mi rescate y dice, ay, no, otra vez no aprendes, Paco. Quedas regañado.
1: Ay, Dios mío. Dice la bella Gutiérrez. Qué risa.
0: Qué bárbaro, ¿eh? Qué bárbaro.
1: Me encantan, Verónica.
0: Dice Monizu 10. Qué malo eres con Paco. Espérate, ¿qué?
1: ¿Ya ves?
0: Qué malo eres con Denis. Sí, qué malo eres con Denis, Paco.
1: Leo López.
0: La vas a enfermar de un susto a la sangre de Cristo.
1: No.